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1: Buenos días. En nombre de toda la redacción española, Peter Sabacek les ofrece las noticias más relevantes del día de hoy, 13 de mayo de 2026.
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1: El presidente Pellegrini parte rumbo a Rumanía para participar en la cumbre del B9. Fico se reúne con la eurocomisaria de ampliación y Blanar insiste en la incorporación de los Balcanes Occidentales. El plazo para solicitar el voto en el referéndum desde el extranjero finaliza hoy. Tras la conclusión de la cumbre de los países del llamado formato Slavko, que tuvo lugar ayer en nuestra capital Bratislava, hoy el presidente de la República Eslovaca, Peter Pellegrini, acompañado por su homólogo checo, Peter Pavel, ha partido rumbo a Rumanía para participar ahí en la cumbre de los países del llamado formato B9, el 9 de Bucarest, que agrupa a los países miembros del flanco oriental de la Organización del Tratado del Atlántico Norte. Según el programa anunciado, el presidente rumano, Nitu Jordan, como anfitrión del evento, abordará con sus homólogos de los estados miembros antes mencionados los temas relacionados especialmente con la seguridad tanto de Europa como del resto del mundo. Según varios analistas, se trata de un importante encuentro que cuenta también con la participación del presidente de Ucrania, Volodymyr Zelensky, el secretario general de la OTAN, Mark Rutte, y representantes de los países nórdicos como Dinamarca, Finlandia, Islandia, Noruega y Suecia, antes de la venidera cumbre de la OTAN, que tendrá lugar en la localidad turca de Ankara en el mes de julio. El presidente del gobierno eslovaco Robert Fico recibió ayer en Eslovaquia a la comisaria europea de ampliación Marta Kos. Tal y como informa la agencia de noticias TASRM, ambos políticos abordaron diversos temas de interés, particularmente relacionados con la ampliación de la Unión Europea. El primer eslovaco reiteró nuestro apoyo a dicho proceso como una inversión estratégica en la paz, la seguridad y la prosperidad en Europa. La eurocomisaria Marta Kos acudió a Bratislava para participar en la reunión informal del Grupo de Países Amigos de los Balcanes Occidentales. El jefe de la diplomacia eslovaca, Juraj Blanár, catalogó la integración de los países de Balcanes Occidentales en la Unión Europea como algo de importancia vital. Para los ciudadanos eslovacos residentes en el extranjero o que se encuentren fuera del territorio de la República Eslovaca y quieran participar en el venidero referéndum, hoy finaliza el plazo para solicitar su inscripción en el sistema de voto por correo. Toda la información necesaria para presentar la solicitud se encuentra en la página web del Ministerio Eslovaco del Interior. El referéndum con las dos preguntas aprobadas se celebrará el 4 de julio del año en curso. La compañía japonesa Nippon Steel informa que ya se ha convertido oficialmente en propietaria de la filial eslovaca de la compañía estadounidense U.S. Steel, localizada en la ciudad eslovaca de Košice. De esta manera, la empresa U.S. Steel Košice se convierte en una de las filiales del mayor productor de acero japonés y desde el 1 de octubre recibirá el nombre de Nippon Steel Slovakia. Tal y como informa el Instituto Cinematográfico Eslovaco, en el programa de la edición número 79 del Festival Internacional de Cine de Cannes, que arrancó ayer en la conocida localidad francesa, aparecerán también obras eslovacas. En el mercado de cine de Cannes se presentarán coproducciones eslovacas en tres secciones. Los que estén interesados en el cine eslovaco podrán encontrar la respectiva información en el pabellón oficial de las repúblicas Checa y Eslovaca. Las noticias de hoy han sido tomadas de las agencias de prensa Sita y Taser y de los periódicos SME, Pravda, Dienjene y Hospodarske noviny.
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1: El cielo situado encima de la capital eslovaca Bratislava fue ayer testigo de la presencia de varios equipos de aviación de última generación. El moderno caza F-16 Block 70, el emblemático helicóptero UH-60M Black Hawk y el avión táctico de transporte C-27J Spartan inauguraron la edición más amplia de la Feria Internacional de Defensa y Seguridad del País, IDEP Defense and Security 2026. La edición récord de esta feria reúne en Eslovaquia a más de 150 expositores procedentes de 17 países y presenta más de 250 equipos militares de tecnología avanzada. Los visitantes podrán contemplar uno de los 10 cazas de las Fuerzas Armadas Eslovacas, considerado actualmente la aeronave más moderna de la aviación militar eslovaca desde el punto de vista tecnológico. En la feria también se expone uno de los sistemas de defensa antiaérea más avanzados de la actualidad, el sistema israelí Barak MX. Asimismo, el evento presenta varios equipos militares de fabricación eslovaca con reconocimiento internacional, entre ellos el estreno mundial del obús autopropulsado SHKH EVA M3 6x6, producido por la empresa eslovaca DMD Group. Este armamento representa uno de los proyectos que demuestran que la industria de defensa eslovaca figura entre los actores más respetados del mercado europeo. Los asistentes podrán observar además maniobras de unidades militares de élite y probar distintos equipos militares de forma interactiva. La feria IDEP Defense and Security no es únicamente una exposición en la que el material militar permanece detrás de vitrinas, sino un evento en que las tecnologías modernas se convierten en una experiencia real para el público. En el marco del evento se presentará también la iniciativa Europea Safe, un nuevo instrumento financiero de la Unión Europea, orientado al fortalecimiento de las capacidades de seguridad y a la modernización de la industria de defensa. Para las empresas eslovacas, la feria representa una importante oportunidad de incorporarse a grandes proyectos europeos y reforzar su posición en el mercado internacional. Durante el evento tendrá lugar asimismo varias reuniones entre representantes de la Organización del Tratado del Atlántico Norte, la industria de defensa y la esfera académica.
2: Hola, buenos días, dobrý deň, estimados radioyentes. Me encanta que sigan en nuestra compañía. Les saluda María Mangová y desde el sonido me echará una mano Abdul Ghani Arut. El mundialmente famoso fotógrafo eslovaco-canadiense, que ha destacado de manera significativa en el ámbito de la fotografía publicitaria y artística, Yuri Deutsch, ha cumplido 80 años. Su obra incluye retratos de veteranos de guerra, víctimas del holocausto, ciudades de todo el mundo y desnudos femeninos. Es conocido por su visión inimitable del mundo y su estilo original. Juraj Deutsch en eslovaco nació el 12 de mayo de 1946 en Humenné, en el seno de una familia de origen judío. Sus padres lograron evitar la deportación a un campo de concentración durante el periodo de la República Eslovaca, huyendo de Michalovce y gracias a la familia Králik de Uhrovské Podhradie, que escondió y cuidó a la joven pareja. Después de la guerra, los padres del futuro y exitoso fotógrafo se establecieron en Humenné, donde su padre se convirtió en director de un instituto y su madre en profesora. En 1948 se mudaron a Bratislava y en 1968 el joven estudiante de psicología Yuri Deutsch emigró a Londres, perfeccionó su inglés y en un año, con $6 en el bolsillo, emigró a Canadá, donde se estableció en Toronto. Allí estudió fotografía. Fue autor de campañas publicitarias para marcas internacionales y fue uno de los representantes más populares de los carteles fotográficos. Pues esta ha sido la información de introducción y ahora ya estamos empezando. Hoy nos enfocaremos en la música. Celebraremos el 30 cumpleaños de Cuarteto de Guitarras de Bratislava. Les invitaremos a su concierto de mañana en la Filarmónica Eslovaca y también hablaremos sobre el excepcional Festival de Guitarra de J.K. Merz. Por última vez les invitaremos a Destino, exposición del arte eslovaco en México, ya que pronto cierra sus puertas. Les invito a una escucha placentera.
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2: La Filarmónica Eslovaca ofrecerá mañana a su público una selección de piezas llenas de temperamento de origen iberoamericano, completadas con música de bolero. El concierto se abrirá con un virtuoso interludio orquestal de Jerónimo Jiménez, extraído de su zarzuela La Boda de Luis Alonso, y luego vendrá el concierto andaluz para cuatro guitarras y orquesta de Joaquín Rodrigo, interpretado por el Cuarteto de Guitarras de Bratislava. Esta agrupación celebra el 30º aniversario de su fundación. Gracias a su historia y su cuantiosa experiencia en el ámbito de la música clásica, uno de sus miembros, guitarrista excelente, Martín Craicho, nos hablará sobre la mutua inspiración entre los músicos españoles y eslovacos. Antes que nada, le he pedido que nos acerque el concierto del 14 de mayo.
4: El repertorio de este concierto está formado por música española, siendo una de las obras presentadas el concierto andaluz de Joaquín Rodrigo. En su tiempo se lo dedicó al famoso Cuarteto de los Romeros y nosotros, los guitarristas, le agradecemos mucho esta pieza tan hermosa, compuesta para guitarras. El concierto se basa en el folclore andaluz, muy cercano a la guitarra. Para nosotros es un honor presentarlo en la Filarmónica Eslovaca. El público podrá disfrutar también de otras obras, incluido el bolero, composición del francés Ravel, pero de temperamento español.
2: Según su experiencia, ¿cómo reacciona el público eslovaco a la música iberoamericana?
4: El público eslovaco está encantado con esta música, la recibe muy bien, lo que confirma nuestra experiencia de organizar diferentes eventos. Lo digo así, cuando ofrecemos música española, las entradas se agotan rápidamente. A su vez, los intérpretes de España son un imán para los eslovacos. No es de sorprender. Como decía Albéniz, esta música está llena de olores mediterráneos. Así que la música española, además de ser de alta calidad, tiene algo extra, lo cual nuestro público percibe muy bien.
2: Martin Krajčo, del Cuarteto de Guitarras de Bratislava, ha precisado durante nuestra charla que esta agrupación dio su primer concierto en diciembre de 1995, con lo cual las celebraciones de su 30 cumpleaños fueron iniciadas ya el año pasado y continúan.
4: Sí, y creo que lo más importante de estas tres décadas es el hecho de que de verdad hayamos aguantado estos 30 años. No es nada fácil, y en las circunstancias que hay, lo considero hasta un milagro. Claro que ha habido varios hitos que han posibilitado que sigamos tocando juntos. Lo que nos une sobre todo es la música. Es lo que nos ha ayudado a perseverar también en los periodos más difíciles. Además de la música española y latinoamericana, que tocamos a menudo, también forma parte de nuestro repertorio la música eslovaca, que promovemos a menudo y con mucho agrado. Tenemos relaciones muy estrechas con varios compositores eslovacos a quienes les agradecemos que hayan compuesto obras para un cuarteto de guitarras.
2: Como por ejemplo...
5: Z tých našich spoluprác určite sú také najhlbšie a najčastejšie s Vladimírom Godárom.
4: De las colaboraciones más frecuentes y más profundas puedo mencionar a los compositores Vlado Godár, Peter Breiner o Peter Mahajdík. Son personalidades que nos han regalado muchas composiciones hermosas.
2: Han actuado en diversos países, incluida España.
5: Hralizme recitali v španielských mestách aj v Madride.
4: Dimos recitales en varias ciudades españolas, Madrid incluido, siempre con una recepción muy positiva, lo cual nos encanta. Mi última experiencia es del verano pasado, cuando nos presentamos en Granada, en un festival internacional con música argentina. La respuesta de la audiencia fue maravillosa. Creo que la simpatía es mutua.
2: El Cuarteto de Guitarras de Bratislava, con ocasión de su 30 cumpleaños, ha preparado un programa especial en cooperación con el Cuarteto de Moisés y la excelente cantante Eva Shushkova, y con Silfredo Pérez, músico venezolano, quien toca el cuatro, la típica guitarra venezolana. Además de este proyecto único, en 2025 el Cuarteto de Guitarras de Bratislava estrenó varias obras de compositores eslovacos. Y además también el Amor Brujo de Manuel de Falla, arreglado para el Cuarteto de Guitarras y el Canto. Con esta última composición siguen presentándose en diversos festivales internacionales.

0: Otro redondo aniversario celebra el Festival Internacional de Guitarra de J.K. Merz. Lleva ya medio siglo ofreciendo música de guitarra de todo el mundo al público de Bratislava. Este año, su edición jubilar tendrá lugar entre los días 21 y 26 de junio. El guitarrista Martin Krajčo, organizador de evento, explica.
1: Este festival es notable por varias razones. Una de ellas es que se trata del más antiguo festival de guitarra en el mundo, o al menos hasta ahora no hemos descubierto otro de este género que dure sin interrupción durante 50 años. En cuanto a su entrelazamiento con la música española, he de decir que quizás no haya habido una edición sin música de España o sin algún intérprete de la península ibérica. En este contexto he de destacar la muy buena colaboración de la Embajada del Reino de España en Eslovaquia.
0: En junio de 2026 vendrá en el marco del Festival de Josef Kaspar Merz el guitarrista español Rafael Aguirre. Que no sean pocos los aniversarios redondos, hemos de recordar los datos del mismo compositor Merz.
1: Merz nació en Bratislava, creció aquí artísticamente y luego se mudó a Viena, donde se convirtió en un reconocido guitarrista y compositor. Este año recordamos dos aniversarios suyos, ya que nació en 1806 y falleció en 1856. Además de muchas composiciones fantásticas que escribió, realizó una compilación interesante, titulada Kukuk, la cual abarca 137 composiciones cortas para guitarra. Se la regaló a los aficionados de guitarra de su época y contiene canciones, himnos, danzas, diversas composiciones que conjuntamente nos dan una imagen de la música europea del siglo XIX. Es de verdad sorprendente qué rica era la música de aquel periodo. Esto lo menciono también, ya que se refiere igualmente a la música española. Así que el hermanamiento entre las naciones europeas se fue realizando, entre otros, gracias a este esfuerzo de Merz, ya que Kukuk se vendió a hogares de todo el continente.
0: Sin lugar a dudas, el festival de J.K. Merz ha contribuido a la popularización de esta personalidad y su música.
1: Seguro que sí, ha sido nuestra intención también. Durante 10 años incluso organizamos un concurso internacional con composiciones obligatorias de Merz. Hoy día, a menudo los intérpretes extranjeros que vienen a Bratislava ensayan alguna composición suya y luego les queda en su repertorio.
0: Con ocasión de los mencionados redondos aniversarios, será bautizada una nueva biografía de Merz, incluso en inglés. Y mi última pregunta al músico y pedagogo Martin Krajčo va en torno al futuro de la música clásica, mirándolo desde la perspectiva de los cambios que se avecinan con el desarrollo de la inteligencia artificial.
1: Sí, surgen dudas en varias profesiones, si no en todas. Seguramente varios factores humanos van a ser reemplazados por la tecnología. No obstante, en la música clásica observamos que crece notablemente el número de personas que llegan a los conciertos y los eventos que organizamos, a pesar del montón de la música que hay en Internet. Es como una respuesta inconsciente a esta lucha que la humanidad lleva contra la tecnología. Yo respaldo la opinión de que si nos vamos a orientar sobre todo al lado humano de cada actividad, podremos ralentizar o parar esta tendencia hacia la primacía de lo tecnológico. En el arte, por ejemplo, lo que queremos es sentir el encanto de lo humano, no la calidad técnica. Esto no cambiará.
0: Durante la entrevista hemos escuchado Amor Brujo de Manuel Falla en interpretación del Cuarteto de Guitarras de Bratislava. Seguimos con la Danza de Terror de esta obra.

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1: Sobre la exposición Destino o Sud, que tiene lugar en la ciudad de Querétaro, México, ya les hemos informado. Debido a que se acerca su final y también la última performance en vivo en el Museo de Arte Contemporáneo, me gustaría ofrecerles nuestra última invitación. Quien esté en México, cerca de la ciudad de Querétaro, y quiera conocer el arte eslovaco, que no vacile. Esta vez la invitación que les llega se la ofrece Carla García Andrade, comisaria y coordinadora del Museo de Arte Contemporáneo, Querétaro.
2: Nos da mucho gusto poder hacer este recorrido a través de las tres salas que conforman la exposición colectiva de arte eslovaco Destino o Sud. Cada una de estas tres salas corresponde a un núcleo temático, que inicia con una reproducción de una obra de Koloman Sokol y se continúa por una serie de piezas de diversos medios como video, video performance, pintura, grabado, collage, arte objeto e instalación que pertenecen a 20 artistas, algunos emergentes y otros con reconocida trayectoria. El punto de partida es Koloman Sokol, artista eslovaco que tuvo que emigrar entre Eslovaquia, México y Estados Unidos y que dejó en nuestro país una impronta muy significativa en el arte mexicano en los 30s y 40s. Sus grabados reflejan su propia vida, llena de adversidades, y sus preocupaciones acerca de temas tan vigentes como el destino humano, la identidad o la búsqueda de un lugar al cual pertenecer. En esta primera sala, el libro del destino, nos reciben los dibujos digitales de construcción de KS, que reinterpretan el retrato de Sokol en 1929. De este lado, la serie gráfica de Matus Matachko hace referencia a los metales que se extraían de las minas de Eslovaquia, donde la industria minera ha sido vinculada con el enriquecimiento de quien tienen el poder. El video de este lado de Víctor Fusek presenta un ejercicio performático que hace una alegoría del mundo al reflejar cómo estas cuerdas y su entramado representan a las élites del poder y que perturban la estabilidad de la vida de la comunidad. Por su parte, estas pinturas de Juliana Mrvová abordan la fragilidad del mundo y la transitoriedad en los ciclos de la vida a través de la figuración y temáticas a partir de sus experiencias de vida. En cuanto al territorio, que es un factor por considerar en el tema del destino, las obras de Mikaela Surrenska analizan el paisaje y sus transformaciones a causa de las actividades humanas, registrando en repetidas ocasiones los cambios que se suceden. Algo similar sucede con los objetos, en este caso con la obra de Martin Derner, que reevalúa la función y significación de aquellas cosas como este libro que ha sido intervenido para conceptualizar el cúmulo de conocimientos que en cierta medida determina nuestras decisiones. Además del territorio y los objetos, el tiempo es otro factor que esta exposición aborda, como esta pieza de Stano Mazar, artista conceptual que con su pieza Time Off ha deconstruido un reloj de pared abstrayéndolo de su capacidad para marcar la hora, reevaluando la importancia que le damos al tiempo. Otro artista en abordar la relatividad de los patrones del pensamiento es Boris Vaidovich, en cuya obra representa a los seres humanos en una dispersión de la humanidad, donde el espacio y el tiempo son conceptos abstractos, así como él los representa. Para esta segunda sala, que lleva por título El viaje, se muestran obras que literalmente aluden al viaje, a cambiar de espacio de un lugar a otro, que puede responder a una necesidad de migración individual o social, o bien puede también responder a una necesidad espiritual, justo como sucedió a Koloman Sokol. Viajar es una experiencia humana importante que implica salir de tu zona de confort para tu propio crecimiento. En esta sala se proyecta un video de Tomás Rafa, Los refugiados son bienvenidos, que documenta la migración en Europa y es necesario darse el tiempo de verlo porque dura una hora. De este lado, la obra de Peter Valishka Timechko es el registro de la impresión de puñetazos de boxeo para representar a una refugiada y a su hijo en composición que evoca motivos sagrados. Un contraste generado evoca justo la lucha ante la necesidad de migrar. La siguiente obra textil de Eva Mofralova trata sobre los límites físicos y psicológicos. Eva expresa que más allá de los límites de nuestro cuerpo hay ciertos límites que determinan nuestro juicio. De manera similar, este díptico de Stefan Balas sugiere la posibilidad de transitar entre límites físicos y mentales en referencia a ciudades imaginarias. Esta fotografía 3D es parte de la serie Libertad de Susana Krishna-Lobikova, que representa el estado del cuerpo cuando se libera de la influencia de la gravedad, representa el estado del cuerpo cuando se libera de la influencia de la gravedad y por ende la sensación de libertad. Por último, la sala 3.

0: 3, titulada La búsqueda del hogar, parte de nuevo de las vivencias de Coloman Sokol al perder su hogar desde la infancia y en repetidas ocasiones, tanto en Checoslovaquia como en México y en los Estados Unidos, que fue su último destino. Las obras del artista Mikhail Murin recrean de manera abstracta y con cintas adhesivas las líneas del metro en la Ciudad de México, que fue uno de los hogares de Sokol. En estos dos muros, uno frente al otro, encontramos obras pictóricas de Vladimira Vaishavkanikova, quien las interviene con imágenes de la Sagrada Familia de Michelangelo, como un modelo o patrón de la familia ideal. Independientemente de cómo sea la familia, es ahí donde muchos encuentran este amplio concepto de hogar, algo que va más allá de un espacio físico. Otra artista que plantea la maternidad es Katarina Yanekova, cuyas mujeres abordan varios puntos como la lucha de los derechos humanos, la maternidad, la sexualidad y las relaciones familiares. Esta pieza textil es una instalación de Mónica Paskoe Mikishkova, que representa un árbol genealógico cuyas figuras aluden a la naturaleza como formas fisiológicas para hablar sobre cómo los lazos humanos se conectan con los ciclos naturales, tales como el nacimiento, crecimiento, reproducción, envejecimiento y regeneración. Además del tema familiar y los lazos, el lugar en el que se nace y crece también tiene que ver con el concepto de hogar. El artista Jan Schuschka lo explora en esta serie de pinturas de alta expresividad técnica y visual en que representa un suburbio pobre de Bratislava en que las viviendas eran construidas con materiales provisionales. Por último, la exposición cierra con esta instalación de la artista y curadora Katarina Valunova, quien se inspira en el ensayo de Construir, Habitar y Pensar de Heidegger. En su performance, Katarina representa el hogar de una forma diferente y conceptual, donde los elementos esenciales son el cuerpo que lo habita y el ladrillo como un elemento básico de construcción, reevaluando la noción de habitabilidad. Para Katarina, el hogar puede ser una casa a través de la construcción de relaciones. Finalmente, esta muestra aborda temas que, si bien parten de la vida y obra de Coloman Sokol, sus migraciones, su identidad y sus hogares construidos y aceptados, siguen siendo temas tan vigentes en cualquier latitud. Así pudimos ver que cada artista de esta exposición nos presenta su propia interpretación de cómo el destino influye en las historias personales y cómo influyen directa e indirectamente en las vidas de otros, así como también en la identidad cultural.
1: Queridos amigos, les agradezco mucho su atención. En 7 días hablaremos sobre un puente cultural muy interesante, que es el Festival Bratislava, organizado en nuestra capital por la Embajada de Brasil en Eslovaquia. Quédense con RSI. Por hoy les saludan María Mangová y desde el sonido Abdul Ghani Arut. Adiós.
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1: Buenos días. En nombre de toda la redacción española, Peter Sabacek les ofrece las noticias más relevantes del día de hoy, 13 de mayo de 2026.
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1: El presidente Pellegrini parte rumbo a Rumanía para participar en la cumbre del B9. Fico se reúne con la Eurocomisaria de Ampliación y Blanar insiste en la incorporación de los Balcanes Occidentales. El plazo para solicitar el voto en el referéndum desde el extranjero finaliza hoy. Tras la conclusión de la cumbre de los países del llamado formato Slavko, que tuvo lugar ayer en nuestra capital Bratislava, hoy el presidente de la República Eslovaca, Peter Pellegrini, acompañado por su homólogo checo, Petr Pavel, ha partido rumbo a Rumanía para participar ahí en la cumbre de los países del llamado formato B9, el 9 de Bucarest, que agrupa a los países miembros del flanco oriental de la Organización del Tratado del Atlántico Norte. Según el programa anunciado, el presidente rumano, Nicu Jordan, como anfitrión del evento, abordará con sus homólogos de los estados miembros antes mencionados los temas relacionados especialmente con la seguridad tanto de Europa como del resto del mundo. Según varios analistas, se trata de un importante encuentro que cuenta también con la participación del presidente de Ucrania, Volodymyr Zelensky, el secretario general de la OTAN, Mark Rutte, y representantes de países nórdicos como Dinamarca, Finlandia, Islandia, Noruega y Suecia, antes de la venidera cumbre de la OTAN, que tendrá lugar en la localidad turca de Ankara en el mes de julio. El presidente del gobierno eslovaco Robert Fico recibió ayer en Eslovaquia a la comisaria europea de ampliación Marta Kos. Tal y como informa la agencia de noticias TASRM, ambos políticos abordaron diversos temas de interés, particularmente relacionados con la ampliación de la Unión Europea. El primer eslovaco reiteró nuestro apoyo a dicho proceso como una inversión estratégica en la paz, la seguridad y la prosperidad en Europa. La eurocomisaria Marta Kos acudió a Bratislava para participar en la reunión informal del Grupo de Países Amigos de los Balcanes Occidentales. El jefe de la diplomacia eslovaca, Juraj Blanár, catalogó la integración de los países de Balcanes Occidentales en la Unión Europea como algo de importancia vital. Para los ciudadanos eslovacos residentes en el extranjero o que se encuentren fuera del territorio de la República Eslovaca y quieran participar en el venidero referéndum, hoy finaliza el plazo para solicitar su inscripción en el sistema de voto por correo. Toda la información necesaria para presentar la solicitud se encuentra en la página web del Ministerio Eslovaco del Interior. El referéndum con las dos preguntas aprobadas se celebrará el 4 de julio del año en curso. La compañía japonesa Nippon Steel informa que ya se ha convertido oficialmente en propietaria de la filial eslovaca de la compañía estadounidense U.S. Steel, localizada en la ciudad eslovaca de Košice. De esta manera, la empresa U.S. Steel Košice se convierte en una de las filiales del mayor productor de acero japonés y desde el 1 de octubre recibirá el nombre de Nippon Steel Slovakia. Tal y como informa el Instituto Cinematográfico Eslovaco, en el programa de la edición número 79 del Festival Internacional de Cine de Cannes, que arrancó ayer en la conocida localidad francesa, aparecerán también obras eslovacas. En el mercado de cine de Cannes se presentarán coproducciones eslovacas en tres secciones. Los que estén interesados en el cine eslovaco podrán encontrar la respectiva información en el pabellón oficial de las Repúblicas Checa y Eslovaca. Las noticias de hoy han sido tomadas de las agencias de prensa Sita y Taser y de los periódicos Esme, Pravda, Jingene y Hospodarske noviny.
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1: El cielo situado encima de la capital eslovaca Bratislava fue ayer testigo de la presencia de varios equipos de aviación de última generación. El moderno caza F-16 Block 70, el emblemático helicóptero UH-60M Black Hawk y el avión táctico de transporte C-27J Spartan inauguraron la edición más amplia de la Feria Internacional de Defensa y Seguridad del país, IDEP Defense and Security 2026. La edición récord de esta feria reúne en Eslovaquia a más de 150 expositores procedentes de 17 países y presenta más de 250 equipos militares de tecnología avanzada. Los visitantes podrán contemplar uno de los 10 cazas de las Fuerzas Armadas Eslovacas, considerado actualmente la aeronave más moderna de la aviación militar eslovaca desde el punto de vista tecnológico. En la feria también se expone uno de los sistemas de defensa antiaérea más avanzados de la actualidad, el sistema israelí Barak MX. Asimismo, el evento presenta varios equipos militares de fabricación eslovaca con reconocimiento internacional, entre ellos el estreno mundial del obús autopropulsado SHKH EVA M3 6x6, producido por la empresa eslovaca DMD Group. Este armamento representa uno de los proyectos que demuestran que la industria de defensa eslovaca figura entre los actores más respetados del mercado europeo. Los asistentes podrán observar además maniobras de unidades militares de élite y probar distintos equipos militares de forma interactiva. La feria IDEP Defense and Security no es únicamente una exposición en la que el material militar permanece detrás de vitrinas, sino un evento en que las tecnologías modernas se convierten en una experiencia real para el público. En el marco del evento se presentará también la iniciativa Europea Safe, un nuevo instrumento financiero de la Unión Europea, orientado al fortalecimiento de las capacidades de seguridad y a la modernización de la industria de defensa. Para las empresas eslovacas, la feria representa una importante oportunidad de incorporarse a grandes proyectos europeos y reforzar su posición en el mercado internacional. Durante el evento tendrá lugar asimismo varias reuniones entre representantes de la Organización del Tratado del Atlántico Norte, la industria de defensa y la esfera académica.
3: Hola, buenos días, dobrý deň, estimados radioyentes. Me encanta que sigan en nuestra compañía. Les saluda María Mangová y desde el sonido me echará una mano Abdul Ghani Arut. El mundialmente famoso fotógrafo eslovaco-canadiense que ha destacado de manera significativa en el ámbito de la fotografía publicitaria y artística, Jurij Deutsch, ha cumplido 80 años. Su obra incluye retratos de veteranos de guerra, víctimas del holocausto, ciudades de todo el mundo y desnudos femeninos. Es conocido por su visión inimitable del mundo y su estilo original. Jurij Deutsch en eslovaco nació el 12 de mayo de 1946 en Humenné, en el seno de una familia de origen judío. Sus padres lograron evitar la deportación a un campo de concentración durante el periodo de la República Eslovaca, huyendo de Michalovce y gracias a la familia Králik de Uhrovské Podhradie, que escondió y cuidó a la joven pareja. Después de la guerra, los padres del futuro y exitoso fotógrafo se establecieron en Humenné, donde su padre se convirtió en director de un instituto y su madre en profesora. En 1948 se mudaron a Bratislava y en 1968 el joven estudiante de psicología Jurij Deutsch emigró a Londres, perfeccionó su inglés y en un año, con $6 en el bolsillo, emigró a Canadá, donde se estableció en Toronto. Allí estudió fotografía. Fue autor de campañas publicitarias para marcas internacionales y fue uno de los representantes más populares de los carteles fotográficos. Pues esta ha sido la información de introducción y ahora ya estamos empezando. Hoy nos enfocaremos en la música. Celebraremos el 30 cumpleaños de Cuarteto de Guitarras de Bratislava. Les invitaremos a su concierto de mañana en la Filarmónica Eslovaca y también hablaremos sobre el excepcional Festival de Guitarra de J.K. Merz. Por última vez les invitaremos a Destino, exposición del arte eslovaco en México, ya que pronto cierra sus puertas. Les invito a una escucha placentera.
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3: La Filarmónica Eslovaca ofrecerá mañana a su público una selección de piezas llenas de temperamento de origen iberoamericano, completadas con música de bolero. El concierto se abrirá con un virtuoso interludio orquestal de Jerónimo Jiménez, extraído de su zarzuela La Boda de Luis Alonso, y luego vendrá el concierto andaluz para cuatro guitarras y orquesta de Joaquín Rodrigo, interpretado por el Cuarteto de Guitarras de Bratislava. Esta agrupación celebra el 30º aniversario de su fundación. Gracias a su historia y su cuantiosa experiencia en el ámbito de la música clásica, uno de sus miembros, guitarrista excelente, Martín Craicho, nos hablará sobre la mutua inspiración entre los músicos españoles y eslovacos. Antes que nada, le he pedido que nos acerque el concierto del 14 de mayo.
4: El repertorio de este concierto está formado por música española, siendo una de las obras presentadas el concierto andaluz de Joaquín Rodrigo. En su tiempo se lo dedicó al famoso Cuarteto de los Romeros y nosotros, los guitarristas, le agradecemos mucho esta pieza tan hermosa, compuesta para guitarras. El concierto se basa en el folclore andaluz, muy cercano a la guitarra. Para nosotros es un honor presentarlo en la Filarmónica Eslovaca. El público podrá disfrutar también de otras obras, incluido el bolero, composición del francés Ravel, pero de temperamento español.
3: Según su experiencia, ¿cómo reacciona el público eslovaco a la música iberoamericana?
4: El público eslovaco está encantado con esta música, la recibe muy bien, lo que confirma nuestra experiencia de organizar diferentes eventos. Lo digo así, cuando ofrecemos música española, las entradas se agotan rápidamente. A su vez, los intérpretes de España son un imán para los eslovacos. No es de sorprender. Como decía Albéniz, esta música está llena de olores mediterráneos. Así que la música española, además de ser de alta calidad, tiene algo extra, lo cual nuestro público percibe muy bien.
3: Martin Krajčo, del Cuarteto de Guitarras de Bratislava, ha precisado durante nuestra charla que esta agrupación dio su primer concierto en diciembre de 1995, con lo cual las celebraciones de su 30 cumpleaños fueron iniciadas ya el año pasado y continúan.
4: Sí, y creo que lo más importante de estas tres décadas es el hecho de que de verdad hayamos aguantado estos 30 años. No es nada fácil, y en las circunstancias que hay, lo considero hasta un milagro. Claro que ha habido varios hitos que han posibilitado que sigamos tocando juntos. Lo que nos une sobre todo es la música. Es lo que nos ha ayudado a perseverar también en los periodos más difíciles. Además de la música española y latinoamericana, que tocamos a menudo, también forma parte de nuestro repertorio la música eslovaca, que promovemos a menudo y con mucho agrado. Tenemos relaciones muy estrechas con varios compositores eslovacos a quienes les agradecemos que hayan compuesto obras para un cuarteto de guitarras.
3: Como por ejemplo...
5: Z tých našich spoluprác určite sú také najhlbšie a najčastejšie s Vladimírom Godárom.
4: De las colaboraciones más frecuentes y más profundas puedo mencionar a los compositores Vlado Godár, Peter Breiner o Peter Mahajdík. Son personalidades que nos han regalado muchas composiciones hermosas.
3: Han actuado en diversos países, incluida España.
5: Hralizme recitali v španielských mestách aj v Madride.
4: Dimos recitales en varias ciudades españolas, Madrid incluido, siempre con una recepción muy positiva, lo cual nos encanta. Mi última experiencia es del verano pasado, cuando nos presentamos en Granada, en un festival internacional, con música argentina. La respuesta de la audiencia fue maravillosa. Creo que la simpatía es mutua.
3: El Cuarteto de Guitarras de Bratislava, con ocasión de su 30 cumpleaños, ha preparado un programa especial en cooperación con el Cuarteto de Moisés y la excelente cantante Eva Shushkova, y con Silfredo Pérez, músico venezolano, quien toca el cuatro, la típica guitarra venezolana. Además de este proyecto único, en 2025 el Cuarteto de Guitarras de Bratislava estrenó varias obras de compositores eslovacos. Y además también el Amor Brujo de Manuel de Falla, arreglado para el Cuarteto de Guitarras y el Canto. Con esta última composición siguen presentándose en diversos festivales internacionales.

0: otro redondo aniversario celebra el Festival Internacional de Guitarra de JK Merz. Lleva ya medio siglo ofreciendo música de guitarra de todo el mundo al público de Bratislava. Este año, su edición jubilar tendrá lugar entre los días 21 y 26 de junio. El guitarrista Martin Krajčo, organizador del evento, explica.
1: Este festival es notable por varias razones. Una de ellas es que se trata del más antiguo festival de guitarra en el mundo, o al menos hasta ahora no hemos descubierto otro de este género que dure sin interrupción durante 50 años. En cuanto a su entrelazamiento con la música española, he de decir que quizás no haya habido una edición sin música de España o sin algún intérprete de la península ibérica. En este contexto he de destacar la muy buena colaboración de la Embajada del Reino de España en Eslovaquia.
0: En junio de 2026 vendrá en el marco del Festival de Josef Kaspar Merz el guitarrista español Rafael Aguirre. Que no sean pocos los aniversarios redondos, hemos de recordar los datos del mismo compositor Merz.
1: Merz nació en Bratislava, creció aquí artísticamente y luego se mudó a Viena, donde se convirtió en un reconocido guitarrista y compositor. Este año recordamos dos aniversarios suyos, ya que nació en 1806 y falleció en 1856. Además de muchas composiciones fantásticas que escribió, realizó una compilación interesante, titulada Kukuk, la cual abarca 137 composiciones cortas para guitarra. Se la regaló a los aficionados de guitarra de su época y contiene canciones, himnos, danzas, diversas composiciones que conjuntamente nos dan una imagen de la música europea del siglo XIX. Es de verdad sorprendente qué rica era la música de aquel periodo. Esto lo menciono también, ya que se refiere igualmente a la música española. Así que el hermanamiento entre las naciones europeas se fue realizando, entre otros, gracias a este esfuerzo de Merz, ya que Kukuk se vendió a hogares de todo el continente.
0: Sin lugar a dudas, el festival de JK Merz ha contribuido a la popularización de esta personalidad y su música.
1: Seguro que sí, ha sido nuestra intención también. Durante 10 años incluso organizamos un concurso internacional con composiciones obligatorias de Merz. Hoy día, a menudo, los intérpretes extranjeros que vienen a Bratislava ensayan alguna composición suya y luego les queda en su repertorio.
0: Con ocasión de los mencionados redondos aniversarios, será bautizada una nueva biografía de Merz, incluso en inglés. Y mi última pregunta al músico y pedagogo Martin Krajčo va en torno al futuro de la música clásica, mirándolo desde la perspectiva de los cambios que se avecinan con el desarrollo de la inteligencia artificial.
1: Sí, surgen dudas en varias profesiones, si no en todas. Seguramente varios factores humanos van a ser reemplazados por la tecnología. No obstante, en la música clásica observamos que crece notablemente el número de personas que llegan a los conciertos y los eventos que organizamos, a pesar del montón de la música que hay en Internet. Es como una respuesta inconsciente a esta lucha que la humanidad lleva contra la tecnología. Yo respaldo la opinión de que si nos vamos a orientar sobre todo al lado humano de cada actividad, podremos ralentizar o parar esta tendencia hacia la primacía de lo tecnológico. En el arte, por ejemplo, lo que queremos es sentir el encanto de lo humano, no la calidad técnica. Esto no cambiará.
0: Durante la entrevista hemos escuchado Amor Brujo de Manuel Falla en interpretación del Cuarteto de Guitarras de Bratislava. Seguimos con la Danza de Terror de esta obra.

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1: Sobre la exposición Destino o Sud, que tiene lugar en la ciudad de Querétaro, México, ya les hemos informado. Debido a que se acerca su final y también la última performance en vivo en el Museo de Arte Contemporáneo, me gustaría ofrecerles nuestra última invitación. Quien esté en México, cerca de la ciudad de Querétaro, y quiera conocer el arte eslovaco, que no vacile. Esta vez la invitación que les llega se la ofrece Carla García Andrade, comisaria y coordinadora del Museo de Arte Contemporáneo, Querétaro.
2: Nos da mucho gusto poder hacer este recorrido a través de las tres salas que conforman la exposición colectiva de arte eslovaco Destino o Sud. Cada una de estas tres salas corresponde a un núcleo temático, que inicia con una reproducción de una obra de Koloman Sokol y se continúa por una serie de piezas de diversos medios como video, video performance, pintura, grabado, collage, arte objeto e instalación que pertenecen a 20 artistas, algunos emergentes y otros con reconocida trayectoria. El punto de partida es Koloman Sokol, artista eslovaco que tuvo que emigrar entre Eslovaquia, México y Estados Unidos y que dejó en nuestro país una impronta muy significativa en el arte mexicano en los 30s y 40s. Sus grabados reflejan su propia vida, llena de adversidades, y sus preocupaciones acerca de temas tan vigentes como el destino humano, la identidad o la búsqueda de un lugar al cual pertenecer. En esta primera sala, El libro del destino, nos reciben los dibujos digitales de construcción de KS, que reinterpretan el retrato de Sokol en 1929. De este lado, la serie gráfica de Matus Matachko hace referencia a los metales que se extraían de las minas de Eslovaquia, donde la industria minera ha sido vinculada con el enriquecimiento de quien tienen el poder. El video de este lado de Víctor Fusek presenta un ejercicio performático que hace una alegoría del mundo al reflejar cómo estas cuerdas y su entramado representan a las élites del poder y que perturban la estabilidad de la vida de la comunidad. Por su parte, estas pinturas de Juliana Mrvová abordan la fragilidad del mundo y la transitoriedad en los ciclos de la vida a través de la figuración y temáticas a partir de sus experiencias de vida. En cuanto al territorio, que es un factor por considerar en el tema del destino, las obras de Mikaela Surrenska analizan el paisaje y sus transformaciones a causa de las actividades humanas, registrando en repetidas ocasiones los cambios que se suceden. Algo similar sucede con los objetos, en este caso con la obra de Martin Derner, que reevalúa la función y significación de aquellas cosas como este libro que ha sido intervenido para conceptualizar el cúmulo de conocimientos que en cierta medida determina nuestras decisiones. Además del territorio y los objetos, el tiempo es otro factor que esta exposición aborda, como esta pieza de Stano Mazar, artista conceptual que con su pieza Time Off ha deconstruido un reloj de pared abstrayéndolo de su capacidad para marcar la hora, reevaluando la importancia que le damos al tiempo. Otro artista en abordar la relatividad de los patrones del pensamiento es Boris Vajdovich, en cuya obra representa a los seres humanos en una dispersión de la humanidad, donde el espacio y el tiempo son conceptos abstractos, así como él los representa. Para esta segunda sala, que lleva por título El viaje, se muestran obras que literalmente aluden al viaje, a cambiar de espacio de un lugar a otro, que puede responder a una necesidad de migración individual o social, o bien puede también responder a una necesidad espiritual, justo como sucedió a Koloman Sokol. Viajar es una experiencia humana importante, que implica salir de tu zona de confort para tu propio crecimiento. En esta sala se proyecta un video de Tomás Rafa, Los refugiados son bienvenidos, que documenta la migración en Europa y es necesario darse el tiempo de verlo porque dura una hora. De este lado, la obra de Peter Valishka Timechko es el registro de la impresión de puñetazos de boxeo para representar a una refugiada y a su hijo en composición que evoca motivos sagrados. Un contraste generado evoca justo la lucha ante la necesidad de migrar. La siguiente obra textil de Eva Mofralova trata sobre los límites físicos y psicológicos. Eva expresa que más allá de los límites de nuestro cuerpo hay ciertos límites que determinan nuestro juicio. De manera similar, este díptico de Stefan Balas sugiere la posibilidad de transitar entre límites físicos y mentales en referencia a ciudades imaginarias. Esta fotografía 3D es parte de la serie Libertad de Susana Krishna-Lobikova, que representa el estado del cuerpo cuando se libera de la influencia de la gravedad y por ende la sensación de libertad.
1: Thank you.
2: Por último, la sala 3, titulada La búsqueda del hogar, parte de nuevo de las vivencias de Coloman Sokol al perder su hogar desde la infancia y en repetidas ocasiones, tanto en Checoslovaquia como en México y en los Estados Unidos, que fue su último destino. Las obras del artista Mikhail Murin recrean de manera abstracta y con cintas adhesivas las líneas del metro en la Ciudad de México, que fue uno de los hogares de Sokol. En estos dos muros, uno frente al otro, encontramos obras pictóricas de Vladimira Vaishavkanikova, quien las interviene con imágenes de la Sagrada Familia de Michelangelo, como un modelo o patrón de la familia ideal. Independientemente de cómo sea la familia, es ahí donde muchos encuentran este amplio concepto de hogar, algo que va más allá de un espacio físico. Otra artista que plantea la maternidad es Katarina Yanekova, cuyas mujeres abordan varios puntos como la lucha de los derechos humanos, la maternidad, la sexualidad y las relaciones familiares. Esta pieza textil es una instalación de Mónica Paskoe Mikishkova, que representa un árbol genealógico cuyas figuras aluden a la naturaleza como formas fisiológicas para hablar sobre cómo los lazos humanos se conectan con los ciclos naturales, tales como el nacimiento, crecimiento, reproducción, envejecimiento y regeneración. Además del tema familiar y los lazos, el lugar en el que se nace y crece también tiene que ver con el concepto de hogar. El artista Jan Schuschka lo explora en esta serie de pinturas de alta expresividad técnica y visual en que representa un suburbio pobre de Bratislava en que las viviendas eran construidas con materiales provisionales. Por último, la exposición cierra con esta instalación de la artista y curadora Katarina Valunova, quien se inspira en el ensayo de Construir, Habitar y Pensar de Heidegger. En su performance, Katarina representa el hogar de una forma diferente y conceptual, donde los elementos esenciales son el cuerpo que lo habita y el ladrillo como un elemento básico de construcción, reevaluando la noción de habitabilidad. Para Katarina, el hogar puede ser una casa a través de la construcción de relaciones. Finalmente, esta muestra aborda temas que, si bien parten de la vida y obra de Coloman Sokol, sus migraciones, su identidad y sus hogares construidos y aceptados, siguen siendo temas tan vigentes en cualquier latitud. Así pudimos ver que cada artista de esta exposición nos presenta su propia interpretación de cómo el destino influye en las historias personales y cómo influyen directa e indirectamente en las vidas de otros, así como también en la identidad cultural.
1: Queridos amigos, les agradezco mucho su atención. En 7 días hablaremos sobre un puente cultural muy interesante que es el Festival Bratislava, organizado en nuestra capital por la Embajada de Brasil en Eslovaquia. Quédense con RSI. Por hoy les saludan María Mangová y desde el sonido Abdul Ghani Arut. Adiós.
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1: Buenos días. En nombre de toda la redacción española, Peter Sabacek les ofrece las noticias más relevantes del día de hoy, 13 de mayo de 2026.
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1: El presidente Pellegrini parte rumbo a Rumanía para participar en la cumbre del B9. Fico se reúne con la Eurocomisaria de Ampliación y Blanar insiste en la incorporación de los Balcanes Occidentales. El plazo para solicitar el voto en el referéndum desde el extranjero finaliza hoy. Tras la conclusión de la cumbre de los países del llamado formato Slavko, que tuvo lugar ayer en nuestra capital Bratislava, hoy el presidente de la República Eslovaca, Peter Pellegrini, acompañado por su homólogo checo, Peter Pavel, ha partido rumbo a Rumanía para participar ahí en la cumbre de los países del llamado formato B9, el 9 de Bucarest, que agrupa a los países miembros del flanco oriental de la Organización del Tratado del Atlántico Norte. Según el programa anunciado, el presidente rumano, Nicu Jordan, como anfitrión del evento, abordará con sus homólogos de los estados miembros antes mencionados los temas relacionados especialmente con la seguridad tanto de Europa como del resto del mundo. Según varios analistas, se trata de un importante encuentro que cuenta también con la participación del presidente de Ucrania, Volodymyr Zelensky, el secretario general de la OTAN, Mark Rutte, y representantes de los países nórdicos como Dinamarca, Finlandia, Islandia, Noruega y Suecia, antes de la venidera cumbre de la OTAN, que tendrá lugar en la localidad turca de Ankara en el mes de julio. El presidente del gobierno eslovaco Robert Fico recibió ayer en Eslovaquia a la comisaria europea de ampliación Marta Kos. Tal y como informa la agencia de noticias TASRM, ambos políticos abordaron diversos temas de interés, particularmente relacionados con la ampliación de la Unión Europea. El primer eslovaco reiteró nuestro apoyo a dicho proceso como una inversión estratégica en la paz, la seguridad y la prosperidad en Europa. La eurocomisaria Marta Kos acudió a Bratislava para participar en la reunión informal del Grupo de Países Amigos de los Balcanes Occidentales. El jefe de la diplomacia eslovaca, Juraj Blanár, catalogó la integración de los países de Balcanes Occidentales en la Unión Europea como algo de importancia vital. Para los ciudadanos eslovacos residentes en el extranjero o que se encuentren fuera del territorio de la República Eslovaca y quieran participar en el venidero referéndum, hoy finaliza el plazo para solicitar su inscripción en el sistema de voto por correo. Toda la información necesaria para presentar la solicitud se encuentra en la página web del Ministerio Eslovaco del Interior. El referéndum con las dos preguntas aprobadas se celebrará el 4 de julio del año en curso. La compañía japonesa Nippon Steel informa que ya se ha convertido oficialmente en propietaria de la filial eslovaca de la compañía estadounidense US Steel, localizada en la ciudad eslovaca de Košice. De esta manera, la empresa US Steel Košice se convierte en una de las filiales del mayor productor de acero japonés y desde el 1 de octubre recibirá el nombre de Nippon Steel Slovakia. Tal y como informa el Instituto Cinematográfico Eslovaco, en el programa de la edición número 79 del Festival Internacional de Cine de Cannes, que arrancó ayer en la conocida localidad francesa, aparecerán también obras eslovacas. En el mercado de cine de Cannes se presentarán coproducciones eslovacas en tres secciones. Los que estén interesados en el cine eslovaco podrán encontrar la respectiva información en el pabellón oficial de las Repúblicas Checa y Eslovaca. Las noticias de hoy han sido tomadas de las agencias de prensa Sita y Taser y de los periódicos SME, Pravda, Jingene y Hospodarské noviny.
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1: El cielo situado encima de la capital eslovaca Bratislava fue ayer testigo de la presencia de varios equipos de aviación de última generación. El moderno caza F-16 Block 70, el emblemático helicóptero UH-60M Black Hawk y el avión táctico de transporte C-27J Spartan inauguraron la edición más amplia de la Feria Internacional de Defensa y Seguridad del País, IDEP Defense and Security 2026. La edición récord de esta feria reúne en Eslovaquia a más de 150 expositores procedentes de 17 países y presenta más de 250 equipos militares de tecnología avanzada. Los visitantes podrán contemplar uno de los 10 cazas de las Fuerzas Armadas Eslovacas, considerado actualmente la aeronave más moderna de la aviación militar eslovaca desde el punto de vista tecnológico. En la feria también se expone uno de los sistemas de defensa antiaérea más avanzados de la actualidad, el sistema israelí Barak MX. Asimismo, el evento presenta varios equipos militares de fabricación eslovaca con reconocimiento internacional, entre ellos el estreno mundial del obús autopropulsado SHKH EVA M3 6x6, producido por la empresa eslovaca DMD Group. Este armamento representa uno de los proyectos que demuestran que la industria de defensa eslovaca figura entre los actores más respetados del mercado europeo. Los asistentes podrán observar además maniobras de unidades militares de élite y probar distintos equipos militares de forma interactiva. La feria IDEP Defense and Security no es únicamente una exposición en la que el material militar permanece detrás de vitrinas, sino un evento en que las tecnologías modernas se convierten en una experiencia real para el público. En el marco del evento se presentará también la iniciativa Europea Safe, un nuevo instrumento financiero de la Unión Europea, orientado al fortalecimiento de las capacidades de seguridad y a la modernización de la industria de defensa. Para las empresas eslovacas, la feria representa una importante oportunidad de incorporarse a grandes proyectos europeos y reforzar su posición en el mercado internacional. Durante el evento tendrá lugar asimismo varias reuniones entre representantes de la Organización del Tratado del Atlántico Norte, la industria de defensa y la esfera académica.
2: Hola, buenos días, dobrý deň, estimados radioyentes. Me encanta que sigan en nuestra compañía. Les saluda María Mangová y desde el sonido me echará una mano Abdul Ghani Arut. El mundialmente famoso fotógrafo eslovaco-canadiense que ha destacado de manera significativa en el ámbito de la fotografía publicitaria y artística, Yuri Deutsch, ha cumplido 80 años. Su obra incluye retratos de veteranos de guerra, víctimas del holocausto, ciudades de todo el mundo y desnudos femeninos. Es conocido por su visión inimitable del mundo y su estilo original. Juraj Deutsch en eslovaco nació el 12 de mayo de 1946 en Humenné, en el seno de una familia de origen judío. Sus padres lograron evitar la deportación a un campo de concentración durante el periodo de la República Eslovaca, huyendo de Michalovce y gracias a la familia Králik de Uhrovské Podhradie, que escondió y cuidó a la joven pareja. Después de la guerra, los padres del futuro y exitoso fotógrafo se establecieron en Humenné, donde su padre se convirtió en director de un instituto y su madre en profesora. En 1948 se mudaron a Bratislava y en 1968 el joven estudiante de psicología Yuri Deutsch emigró a Londres. Perfeccionó su inglés y en un año, con $6 en el bolsillo, emigró a Canadá, donde se estableció en Toronto. Allí estudió fotografía. Fue autor de campañas publicitarias para marcas internacionales y fue uno de los representantes más populares de los carteles fotográficos. Pues esta ha sido la información de introducción y ahora ya estamos empezando. Hoy nos enfocaremos en la música. Celebraremos el 30 cumpleaños de Cuarteto de Guitarras de Bratislava. Les invitaremos a su concierto de mañana en la Filarmónica Eslovaca y también hablaremos sobre el excepcional Festival de Guitarra de JK Merz. Por última vez les invitaremos a Destino, exposición del arte eslovaco en México, ya que pronto cierra sus puertas. Les invito a una escucha placentera.
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2: La Filarmónica Eslovaca ofrecerá mañana a su público una selección de piezas llenas de temperamento de origen iberoamericano, completadas con música de bolero. El concierto se abrirá con un virtuoso interludio orquestal de Jerónimo Jiménez, extraído de su zarzuela La Boda de Luis Alonso, y luego vendrá el concierto andaluz para cuatro guitarras y orquesta de Joaquín Rodrigo, interpretado por el Cuarteto de Guitarras de Bratislava. Esta agrupación celebra el 30º aniversario de su fundación. Gracias a su historia y su cuantiosa experiencia en el ámbito de la música clásica, uno de sus miembros, guitarrista excelente, Martín Craicho, nos hablará sobre la mutua inspiración entre los músicos españoles y eslovacos. Antes que nada, le he pedido que nos acerque el concierto del 14 de mayo.
3: El repertorio de este concierto está formado por música española, siendo una de las obras presentadas el concierto andaluz de Joaquín Rodrigo. En su tiempo se lo dedicó al famoso Cuarteto de los Romeros y nosotros, los guitarristas, le agradecemos mucho esta pieza tan hermosa, compuesta para guitarras. El concierto se basa en el folclore andaluz, muy cercano a la guitarra. Para nosotros es un honor presentarlo en la Filarmónica Eslovaca. El público podrá disfrutar también de otras obras, incluido el bolero, composición del francés Ravel, pero de temperamento español.
2: Según su experiencia, ¿cómo reacciona el público eslovaco a la música iberoamericana?
3: El público eslovaco está encantado con esta música, la recibe muy bien, lo que confirma nuestra experiencia de organizar diferentes eventos. Lo digo así, cuando ofrecemos música española, las entradas se agotan rápidamente. A su vez, los intérpretes de España son un imán para los eslovacos. No es de sorprender. Como decía Albéniz, esta música está llena de olores mediterráneos. Así que la música española, además de ser de alta calidad, tiene algo extra, lo cual nuestro público percibe muy bien.
2: Martin Krajčo, del Cuarteto de Guitarras de Bratislava, ha precisado durante nuestra charla que esta agrupación dio su primer concierto en diciembre de 1995, con lo cual las celebraciones de su 30 cumpleaños fueron iniciadas ya el año pasado y continúan.
3: Sí, y creo que lo más importante de estas tres décadas es el hecho de que de verdad hayamos aguantado estos 30 años. No es nada fácil, y en las circunstancias que hay, lo considero hasta un milagro. Claro que ha habido varios hitos que han posibilitado que sigamos tocando juntos. Lo que nos une sobre todo es la música. Es lo que nos ha ayudado a perseverar también en los periodos más difíciles. Además de la música española y latinoamericana, que tocamos a menudo, también forma parte de nuestro repertorio la música eslovaca, que promovemos a menudo y con mucho agrado. Tenemos relaciones muy estrechas con varios compositores eslovacos a quienes les agradecemos que hayan compuesto obras para un cuarteto de guitarras.
2: Como por ejemplo...
4: Z tých našich spoluprác určite sú také najhlbšie a najčastejšie s Vladimírom Godárom.
3: De las colaboraciones más frecuentes y más profundas puedo mencionar a los compositores Vlado Godár, Peter Breiner o Peter Mahajdík. Son personalidades que nos han regalado muchas composiciones hermosas.
2: Han actuado en diversos países, incluida España.
3: Dimos recitales en varias ciudades españolas, Madrid incluido, siempre con una recepción muy positiva, lo cual nos encanta. Mi última experiencia es del verano pasado, cuando nos presentamos en Granada, en un festival internacional con música argentina. La respuesta de la audiencia fue maravillosa. Creo que la simpatía es mutua.
2: El Cuarteto de Guitarras de Bratislava, con ocasión de su 30 cumpleaños, ha preparado un programa especial en cooperación con el Cuarteto de Moisés y la excelente cantante Eva Shushkova, y con Silfredo Pérez, músico venezolano, quien toca el cuatro, la típica guitarra venezolana. Además de este proyecto único, en 2025 el Cuarteto de Guitarras de Bratislava estrenó varias obras de compositores eslovacos. Y además también el Amor Brujo de Manuel de Falla, arreglado para el Cuarteto de Guitarras y el Canto. Con esta última composición siguen presentándose en diversos festivales internacionales.

0: Otro redondo aniversario celebra el Festival Internacional de Guitarra de JK Merz. Lleva ya medio siglo ofreciendo música de guitarra de todo el mundo al público de Bratislava. Este año, su edición jubilar tendrá lugar entre los días 21 y 26 de junio. El guitarrista Martin Krajčo, organizador de evento, explica.
1: Este festival es notable por varias razones. Una de ellas es que se trata del más antiguo festival de guitarra en el mundo, o al menos hasta ahora no hemos descubierto otro de este género que dure sin interrupción durante 50 años. En cuanto a su entrelazamiento con la música española, he de decir que quizás no haya habido una edición sin música de España o sin algún intérprete de la península ibérica. En este contexto, he de destacar la muy buena colaboración de la Embajada del Reino de España en Eslovaquia.
0: En junio de 2026 vendrá, en el marco del Festival de Josef Kaspar Merz, el guitarrista español Rafael Aguirre. Que no sean pocos los aniversarios redondos, hemos de recordar los datos del mismo compositor Merz.
1: Merz nació en Bratislava, creció aquí artísticamente y luego se mudó a Viena, donde se convirtió en un reconocido guitarrista y compositor. Este año recordamos dos aniversarios suyos, ya que nació en 1806 y falleció en 1856. Además de muchas composiciones fantásticas que escribió, realizó una compilación interesante, titulada Kukuk, la cual abarca 137 composiciones cortas para guitarra. Se la regaló a los aficionados de guitarra de su época y contiene canciones, himnos, danzas, diversas composiciones que conjuntamente nos dan una imagen de la música europea del siglo XIX. Es de verdad sorprendente qué rica era la música de aquel periodo. Esto lo menciono también, ya que se refiere igualmente a la música española. Así que el hermanamiento entre las naciones europeas se fue realizando, entre otros, gracias a este esfuerzo de Merz, ya que Kukuk se vendió a hogares de todo el continente.
0: Sin lugar a dudas, el festival de JK Merz ha contribuido a la popularización de esta personalidad y su música.
1: Seguro que sí, ha sido nuestra intención también. Durante 10 años incluso organizamos un concurso internacional con composiciones obligatorias de Merz. Hoy día, a menudo, los intérpretes extranjeros que vienen a Bratislava ensayan alguna composición suya y luego les queda en su repertorio.
0: Con ocasión de los mencionados redondos aniversarios, será bautizada una nueva biografía de Merz, incluso en inglés. Y mi última pregunta al músico y pedagogo Martin Krajčo va en torno al futuro de la música clásica, mirándolo desde la perspectiva de los cambios que se avecinan con el desarrollo de la inteligencia artificial.
1: Sí, surgen dudas en varias profesiones, si no en todas. Seguramente varios factores humanos van a ser reemplazados por la tecnología. No obstante, en la música clásica observamos que crece notablemente el número de personas que llegan a los conciertos y los eventos que organizamos, a pesar del montón de la música que hay en Internet. Es como una respuesta inconsciente a esta lucha que la humanidad lleva contra la tecnología. Yo respaldo la opinión de que si nos vamos a orientar sobre todo al lado humano de cada actividad, podremos ralentizar o parar esta tendencia hacia la primacía de lo tecnológico. En el arte, por ejemplo, lo que queremos es sentir el encanto de lo humano, no la calidad técnica. Esto no cambiará.
0: Durante la entrevista hemos escuchado Amor Brujo de Manuel Falla en interpretación del Cuarteto de Guitarras de Bratislava. Seguimos con La Danza de Terror de esta obra.

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1: Sobre la exposición Destino o Sud, que tiene lugar en la ciudad de Querétaro, México, ya les hemos informado. Debido a que se acerca su final y también la última performance en vivo en el Museo de Arte Contemporáneo, me gustaría ofrecerles nuestra última invitación. Quien esté en México, cerca de la ciudad de Querétaro, y quiera conocer el arte eslovaco, que no vacile. Esta vez la invitación que les llega se la ofrece Carla García Andrade, comisaria y coordinadora del Museo de Arte Contemporáneo, Querétaro.
2: Nos da mucho gusto poder hacer este recorrido a través de las tres salas que conforman la exposición colectiva de arte eslovaco Destino o Sud. Cada una de estas tres salas corresponde a un núcleo temático, que inicia con una reproducción de una obra de Koloman Sokol y se continúa por una serie de piezas de diversos medios como video, video performance, pintura, grabado, collage, arte objeto e instalación que pertenecen a 20 artistas, algunos emergentes y otros con reconocida trayectoria. El punto de partida es Koloman Sokol, artista eslovaco que tuvo que emigrar entre Eslovaquia, México y Estados Unidos y que dejó en nuestro país una impronta muy significativa en el arte mexicano en los 30s y 40s. Sus grabados reflejan su propia vida, llena de adversidades, y sus preocupaciones acerca de temas tan vigentes como el destino humano, la identidad o la búsqueda de un lugar al cual pertenecer. En esta primera sala, El libro del destino, nos reciben los dibujos digitales de construcción de KS, que reinterpretan el retrato de Sokol en 1929. De este lado, la serie gráfica de Matus Matachko hace referencia a los metales que se extraían de las minas de Eslovaquia, donde la industria minera ha sido vinculada con el enriquecimiento de quien tienen el poder. El video de este lado de Víctor Fušek presenta un ejercicio performático que hace una alegoría del mundo al reflejar cómo estas cuerdas y su entramado representan a las élites del poder y que perturban la estabilidad de la vida de la comunidad. Por su parte, estas pinturas de Juliana Mrvová abordan la fragilidad del mundo y la transitoriedad en los ciclos de la vida a través de la figuración y temáticas a partir de sus experiencias de vida. En cuanto al territorio, que es un factor por considerar en el tema del destino, las obras de Mikaela Shurenska analizan el paisaje y sus transformaciones a causa de las actividades humanas, registrando en repetidas ocasiones los cambios que se suceden. Algo similar sucede con los objetos, en este caso con la obra de Martin Derner, que reevalúa la función y significación de aquellas cosas como este libro que ha sido intervenido para conceptualizar el cúmulo de conocimientos que en cierta medida determina nuestras decisiones. Además del territorio y los objetos, el tiempo es otro factor que esta exposición aborda, como esta pieza de Stano Mazar, artista conceptual que con su pieza Time Off ha deconstruido un reloj de pared abstrayéndolo de su capacidad para marcar la hora, reevaluando la importancia que le damos al tiempo. Otro artista en abordar la relatividad de los patrones del pensamiento es Boris Vaidovich, en cuya obra representa a los seres humanos en una dispersión de la humanidad, donde el espacio y el tiempo son conceptos abstractos, así como él los representa. Para esta segunda sala, que lleva por título El viaje, se muestran obras que literalmente aluden al viaje, a cambiar de espacio de un lugar a otro, que puede responder a una necesidad de migración individual o social, o bien puede también responder a una necesidad espiritual, justo como sucedió a Koloman Sokol. Viajar es una experiencia humana importante que implica salir de tu zona de confort para tu propio crecimiento. En esta sala se proyecta un video de Tomás Rafa, Los refugiados son bienvenidos, que documenta la migración en Europa y es necesario darse el tiempo de verlo porque dura una hora. De este lado, la obra de Peter Valiska Timechko es el registro de la impresión de puñetazos de boxeo para representar a una refugiada y a su hijo en composición que evoca motivos sagrados. Un contraste generado evoca justo la lucha ante la necesidad de migrar. La siguiente obra textil de Eva Mofralova trata sobre los límites físicos y psicológicos. Eva expresa que más allá de los límites de nuestro cuerpo hay ciertos límites que determinan nuestro juicio. De manera similar, este díptico de Stefan Balázs sugiere la posibilidad de transitar entre límites físicos y mentales en referencia a ciudades imaginarias. Esta fotografía 3D es parte de la serie Libertad de Susana Krishna-Lobikova, que representa el estado del cuerpo cuando se libera de la influencia de la gravedad y por ende la sensación de libertad. Por último, la sala 3, titulada La búsqueda del hogar, parte de nuevo de las vivencias de Coloman Sokol al perder su hogar desde la infancia y en repetidas ocasiones, tanto en Checoslovaquia como en México y en los Estados Unidos, que fue su último destino. Las obras del artista Mikhail Murin recrean de manera abstracta y con cintas adhesivas las líneas del metro en la Ciudad de México, que fue uno de los hogares de Sokol. En estos dos muros, uno frente al otro, encontramos obras pictóricas de Vladimira Vaishavkanikova, quien las interviene con imágenes de la Sagrada Familia de Michelangelo, como un modelo o patrón de la familia ideal. Independientemente de cómo sea la familia, es ahí donde muchos encuentran este amplio concepto de hogar, algo que va más allá de un espacio físico. Otra artista que plantea la maternidad es Katarina Yanekova, cuyas mujeres abordan varios puntos como la lucha de los derechos humanos, la maternidad, la sexualidad y las relaciones familiares. Esta pieza textil es una instalación de Mónica Paskoe Mikishkova, que representa un árbol genealógico cuyas figuras aluden a la naturaleza como formas fisiológicas para hablar sobre cómo los lazos humanos se conectan con los ciclos naturales, tales como el nacimiento, crecimiento, reproducción, envejecimiento y regeneración. Además del tema familiar y los lazos, el lugar en el que se nace y crece también tiene que ver con el concepto de hogar. El artista Jan Schuschka lo explora en esta serie de pinturas de alta expresividad técnica y visual en que representa un suburbio pobre de Bratislava en que las viviendas eran construidas con materiales provisionales. Por último, la exposición cierra con esta instalación de la artista y curadora Katarina Valunova, quien se inspira en el ensayo de Construir, Habitar y Pensar de Heidegger. En su performance, Katarina representa el hogar de una forma diferente y conceptual, donde los elementos esenciales son el cuerpo que lo habita y el ladrillo como un elemento básico de construcción, reevaluando la noción de habitabilidad. Para Katarina, el hogar puede ser una casa a través de la construcción de relaciones. Finalmente, esta muestra aborda temas que, si bien parten de la vida y obra de Coloman Sokol, sus migraciones, su identidad y sus hogares construidos y aceptados, siguen siendo temas tan vigentes en cualquier latitud. Así pudimos ver que cada artista de esta exposición nos presenta su propia interpretación de cómo el destino influye en las historias personales y cómo influyen directa e indirectamente en las vidas de otros, así como también en la identidad cultural.
1: Queridos amigos, les agradezco mucho su atención. En 7 días hablaremos sobre un puente cultural muy interesante, que es el Festival Bratislava, organizado en nuestra capital por la Embajada de Brasil en Eslovaquia. Quédense con RSI. Por hoy les saludan María Mangová y desde el sonido Abdul Ghani Arut. Adiós.
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1: Buenos días. En nombre de toda la redacción española, Peter Sabachek les ofrece las noticias más relevantes del día de hoy, 13 de mayo de 2026.
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1: El presidente Pellegrini parte rumbo a Rumanía para participar en la cumbre del B9. Fico se reúne con la eurocomisaria de ampliación y Banner insiste en la incorporación de los Balcanes occidentales. El plazo para solicitar el voto en el referéndum desde el extranjero finaliza hoy. Tras la conclusión de la cumbre de los países del llamado formato Slavko, que tuvo lugar ayer en nuestra capital Bratislava, hoy el presidente de la República Eslovaca, Peter Pellegrini, acompañado por su homólogo checo, Peter Pavel, ha partido rumbo a Rumanía para participar ahí en la cumbre de los países del llamado formato B9, el 9 de Bucarest, que agrupa a los países miembros del flanco oriental de la Organización del Tratado del Atlántico Norte. Según el programa anunciado, el presidente rumano, Nicu Jordan, como anfitrión del evento, abordará con sus homólogos de los estados miembros antes mencionados los temas relacionados especialmente con la seguridad tanto de Europa como del resto del mundo. Según varios analistas, se trata de un importante encuentro que cuenta también con la participación del presidente de Ucrania, Volodymyr Zelensky, el secretario general de la OTAN, Mark Rutte, y representantes de los países nórdicos como Dinamarca, Finlandia, Islandia, Noruega y Suecia, antes de la venidera cumbre de la OTAN, que tendrá lugar en la localidad turca de Ankara en el mes de julio. El presidente del gobierno eslovaco Robert Fico recibió ayer en Eslovaquia a la comisaria europea de ampliación Marta Kos. Tal y como informa la agencia de noticias TASR, ambos políticos abordaron diversos temas de interés, particularmente relacionados con la ampliación de la Unión Europea. El primer eslovaco reiteró nuestro apoyo a dicho proceso como una inversión estratégica en la paz, la seguridad y la prosperidad en Europa. La eurocomisaria Marta Kos acudió a Bratislava para participar en la reunión informal del Grupo de Países Amigos de los Balcanes Occidentales. El jefe de la diplomacia eslovaca, Juraj Blanár, catalogó la integración de los países de Balcanes Occidentales en la Unión Europea como algo de importancia vital. Para los ciudadanos eslovacos, residentes en el extranjero o que se encuentren fuera del territorio de la República Eslovaca y quieran participar en el venidero referéndum, hoy finaliza el plazo para solicitar su inscripción en el sistema de voto por correo. Toda la información necesaria para presentar la solicitud se encuentra en la página web del Ministerio Eslovaco del Interior. El referéndum, con las dos preguntas aprobadas, se celebrará el 4 de julio del año en curso. La compañía japonesa Nippon Steel informa que ya se ha convertido oficialmente en propietaria de la filial eslovaca de la compañía estadounidense US Steel, localizada en la ciudad eslovaca de Košice. De esta manera, la empresa US Steel Košice se convierte en una de las filiales del mayor productor de acero japonés y desde el 1 de octubre recibirá el nombre de Nippon Steel Slovakia. Tal y como informa el Instituto Cinematográfico Eslovaco, en el programa de la edición número 79 del Festival Internacional de Cine de Cannes, que arrancó ayer en la conocida localidad francesa, aparecerán también obras eslovacas. En el mercado de cine de Cannes se presentarán coproducciones eslovacas en tres secciones. Los que estén interesados en el cine eslovaco podrán encontrar la respectiva información en el pabellón oficial de las Repúblicas Checa y Eslovaca. Las noticias de hoy han sido tomadas de las agencias de prensa Sita y TASR y de los periódicos SME, Pravda, Jingene y Hospodarske noviny.
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1: El cielo situado encima de la capital eslovaca Bratislava fue ayer testigo de la presencia de varios equipos de aviación de última generación. El moderno caza F-16 Block 70, el emblemático helicóptero UH-60M Black Hawk y el avión táctico de transporte C-27J Spartan inauguraron la edición más amplia de la Feria Internacional de Defensa y Seguridad del País, IDEP Defense and Security 2026. La edición récord de esta feria reúne en Eslovaquia a más de 150 expositores procedentes de 17 países y presenta más de 250 equipos militares de tecnología avanzada. Los visitantes podrán contemplar uno de los 10 cazas de las Fuerzas Armadas Eslovacas, considerado actualmente la aeronave más moderna de la aviación militar eslovaca desde el punto de vista tecnológico. En la feria también se expone uno de los sistemas de defensa antiaérea más avanzados de la actualidad, el sistema israelí Barak MX. Asimismo, el evento presenta varios equipos militares de fabricación eslovaca con reconocimiento internacional, entre ellos el estreno mundial del obús autopropulsado SHKH EVA M3 6x6, producido por la empresa eslovaca DMD Group. Este armamento representa uno de los proyectos que demuestran que la industria de defensa eslovaca figura entre los actores más respetados del mercado europeo. Los asistentes podrán observar además maniobras de unidades militares de élite y probar distintos equipos militares de forma interactiva. La feria IDEP Defense and Security no es únicamente una exposición en la que el material militar permanece detrás de vitrinas, sino un evento en que las tecnologías modernas se convierten en una experiencia real para el público. En el marco del evento se presentará también la iniciativa Europea Safe, un nuevo instrumento financiero de la Unión Europea, orientado al fortalecimiento de las capacidades de seguridad y a la modernización de la industria de defensa. Para las empresas eslovacas, la feria representa una importante oportunidad de incorporarse a grandes proyectos europeos y reforzar su posición en el mercado internacional. Durante el evento tendrán lugar asimismo varias reuniones entre representantes de la Organización del Tratado del Atlántico Norte, la industria de defensa y la esfera académica.
2: Hola, buenos días, dobrý deň, estimados radioyentes. Me encanta que sigan en nuestra compañía. Les saluda María Mangová y desde el sonido me echará una mano Abdul Ghani Arut. El mundialmente famoso fotógrafo eslovaco-canadiense que ha destacado de manera significativa en el ámbito de la fotografía publicitaria y artística, Yuri Deutsch, ha cumplido 80 años. Su obra incluye retratos de veteranos de guerra, víctimas del holocausto, ciudades de todo el mundo y desnudos femeninos. Es conocido por su visión inimitable del mundo y su estilo original. Yuri Deutsch, Juraj Deutsch en eslovaco, nació el 12 de mayo de 1946 en Humenné, en el seno de una familia de origen judío. Sus padres lograron evitar la deportación a un campo de concentración durante el periodo de la República Eslovaca, huyendo de Michalovce y gracias a la familia Králik de Uhrovské Podhradie, que escondió y cuidó a la joven pareja. Después de la guerra, los padres del futuro y exitoso fotógrafo se establecieron en Humenné, donde su padre se convirtió en director de un instituto y su madre en profesora. En 1948 se mudaron a Bratislava y en 1968 el joven estudiante de psicología Yuri Deutsch emigró a Londres, perfeccionó su inglés y en un año, con $6 en el bolsillo, emigró a Canadá, donde se estableció en Toronto. Allí estudió fotografía. Fue autor de campañas publicitarias para marcas internacionales y fue uno de los representantes más populares de los carteles fotográficos. Pues esta ha sido la información de introducción y ahora ya estamos empezando. Hoy nos enfocaremos en la música. Celebraremos el 30 cumpleaños de Cuarteto de Guitarras de Bratislava. Les invitaremos a su concierto de mañana en la Filarmónica Eslovaca y también hablaremos sobre el excepcional Festival de Guitarra de J.K. Merz. Por última vez les invitaremos a Destino, exposición del arte eslovaco en México, ya que pronto cierra sus puertas. Les invito a una escucha placentera.
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2: La Filarmónica Eslovaca ofrecerá mañana a su público una selección de piezas llenas de temperamento de origen iberoamericano, completadas con música de bolero. El concierto se abrirá con un virtuoso interludio orquestal de Jerónimo Jiménez, extraído de su zarzuela La Boda de Luis Alonso, y luego vendrá el concierto andaluz para cuatro guitarras y orquesta de Joaquín Rodrigo, interpretado por el Cuarteto de Guitarras de Bratislava. Esta agrupación celebra el 30º aniversario de su fundación. Gracias a su historia y su cuantiosa experiencia en el ámbito de la música clásica, uno de sus miembros, guitarrista excelente, Martín Craicho, nos hablará sobre la mutua inspiración entre los músicos españoles y eslovacos. Antes que nada, le he pedido que nos acerque el concierto del 14 de mayo.
4: El repertorio de este concierto está formado por música española, siendo una de las obras presentadas el concierto andaluz de Joaquín Rodrigo. En su tiempo se lo dedicó al famoso Cuarteto de los Romeros y nosotros, los guitarristas, le agradecemos mucho esta pieza tan hermosa, compuesta para guitarras. El concierto se basa en el folclore andaluz, muy cercano a la guitarra. Para nosotros es un honor presentarlo en la Filarmónica Eslovaca. El público podrá disfrutar también de otras obras, incluido el bolero, composición del francés Ravel, pero de temperamento español.
2: Según su experiencia, ¿cómo reacciona el público eslovaco a la música iberoamericana?
4: El público eslovaco está encantado con esta música, la recibe muy bien, lo que confirma nuestra experiencia de organizar diferentes eventos. Lo digo así, cuando ofrecemos música española, las entradas se agotan rápidamente. A su vez, los intérpretes de España son un imán para los eslovacos. No es de sorprender. Como decía Albéniz, esta música está llena de olores mediterráneos. Así que la música española, además de ser de alta calidad, tiene algo extra, lo cual nuestro público percibe muy bien.
2: Martin Krajčo, del Cuarteto de Guitarras de Bratislava, ha precisado durante nuestra charla que esta agrupación dio su primer concierto en diciembre de 1995, con lo cual las celebraciones de su 30 cumpleaños fueron iniciadas ya el año pasado y continúan.
4: Sí, y creo que lo más importante de estas tres décadas es el hecho de que de verdad hayamos aguantado estos 30 años. No es nada fácil, y en las circunstancias que hay, lo considero hasta un milagro. Claro que ha habido varios hitos que han posibilitado que sigamos tocando juntos. Lo que nos une sobre todo es la música. Es lo que nos ha ayudado a perseverar también en los periodos más difíciles. Además de la música española y latinoamericana, que tocamos a menudo, también forma parte de nuestro repertorio la música eslovaca, que promovemos a menudo y con mucho agrado. Tenemos relaciones muy estrechas con varios compositores eslovacos a quienes les agradecemos que hayan compuesto obras para un cuarteto de guitarras.
2: Como por ejemplo...
5: Z tých našich spoluprác určite sú také najhlbšie a najčastejšie s Vladimírom Godárom.
4: De las colaboraciones más frecuentes y más profundas puedo mencionar a los compositores Vlado Godár, Peter Breiner o Peter Mahajdík. Son personalidades que nos han regalado muchas composiciones hermosas.
2: Han actuado en diversos países, incluida España.
5: Hrali sme recitali v španielských mestách aj v Madride.
4: Dimos recitales en varias ciudades españolas, Madrid incluido, siempre con una recepción muy positiva, lo cual nos encanta. Mi última experiencia es del verano pasado, cuando nos presentamos en Granada, en un festival internacional con música argentina. La respuesta de la audiencia fue maravillosa. Creo que la simpatía es mutua.
2: El Cuarteto de Guitarras de Bratislava, con ocasión de su 30 cumpleaños, ha preparado un programa especial en cooperación con el Cuarteto de Moisés y la excelente cantante Eva Shushkova, y con Silfredo Pérez, músico venezolano, quien toca el cuatro, la típica guitarra venezolana. Además de este proyecto único, en 2025 el Cuarteto de Guitarras de Bratislava estrenó varias obras de compositores eslovacos. Y además también el Amor Brujo de Manuel de Falla, arreglado para el Cuarteto de Guitarras y el Canto. Con esta última composición siguen presentándose en diversos festivales internacionales.

0: Otro redondo aniversario celebra el Festival Internacional de Guitarra de J.K. Merz. Lleva ya medio siglo ofreciendo música de guitarra de todo el mundo al público de Bratislava. Este año, su edición jubilar tendrá lugar entre los días 21 y 26 de junio. El guitarrista Martin Krajčo, organizador de evento, explica.
1: Este festival es notable por varias razones. Una de ellas es que se trata del más antiguo festival de guitarra en el mundo, o al menos hasta ahora no hemos descubierto otro de este género que dure sin interrupción durante 50 años. En cuanto a su entrelazamiento con la música española, he de decir que quizás no haya habido una edición sin música de España o sin algún intérprete de la península ibérica. En este contexto he de destacar la muy buena colaboración de la Embajada del Reino de España en Eslovaquia.
0: En junio de 2026 vendrá en el marco del Festival de Josef Kaspar Merz el guitarrista español Rafael Aguirre. Que no sean pocos los aniversarios redondos. Hemos de recordar los datos del mismo compositor Merz.
1: Merz nació en Bratislava, creció aquí artísticamente y luego se mudó a Viena, donde se convirtió en un reconocido guitarrista y compositor. Este año recordamos dos aniversarios suyos, ya que nació en 1806 y falleció en 1856. Además de muchas composiciones fantásticas que escribió, realizó una compilación interesante, titulada Kukuk, la cual abarca 137 composiciones cortas para guitarra. Se la regaló a los aficionados de guitarra de su época y contiene canciones, himnos, danzas, diversas composiciones que conjuntamente nos dan una imagen de la música europea del siglo XIX. Es de verdad sorprendente qué rica era la música de aquel periodo. Esto lo menciono también, ya que se refiere igualmente a la música española. Así que el hermanamiento entre las naciones europeas se fue realizando, entre otros, gracias a este esfuerzo de Merz, ya que Kukuk se vendió a hogares de todo el continente.
0: Sin lugar a dudas, el festival de J.K. Merz ha contribuido a la popularización de esta personalidad y su música.
1: Seguro que sí, ha sido nuestra intención también. Durante 10 años incluso organizamos un concurso internacional con composiciones obligatorias de Merz. Hoy día, a menudo, los intérpretes extranjeros que vienen a Bratislava ensayan alguna composición suya y luego les queda en su repertorio.
0: Con ocasión de los mencionados redondos aniversarios, será bautizada una nueva biografía de Merz, incluso en inglés. Y mi última pregunta al músico y pedagogo Martin Krajčo va en torno al futuro de la música clásica, mirándolo desde la perspectiva de los cambios que se avecinan con el desarrollo de la inteligencia artificial.
1: Sí, surgen dudas en varias profesiones, si no en todas. Seguramente varios factores humanos van a ser reemplazados por la tecnología. No obstante, en la música clásica observamos que crece notablemente el número de personas que llegan a los conciertos y los eventos que organizamos, a pesar del montón de la música que hay en Internet. Es como una respuesta inconsciente a esta lucha que la humanidad lleva contra la tecnología. Yo respaldo la opinión de que si nos vamos a orientar sobre todo al lado humano de cada actividad, podremos ralentizar o parar esta tendencia hacia la primacía de lo tecnológico. En el arte, por ejemplo, lo que queremos es sentir el encanto de lo humano, no la calidad técnica. Esto no cambiará.
0: Durante la entrevista hemos escuchado Amor Brujo de Manuel Falla en interpretación del Cuarteto de Guitarras de Bratislava. Seguimos con la Danza de Terror de esta obra.

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1: Sobre la exposición Destino o Sud, que tiene lugar en la ciudad de Querétaro, México, ya les hemos informado. Debido a que se acerca su final y también la última performance en vivo en el Museo de Arte Contemporáneo, me gustaría ofrecerles nuestra última invitación. Quien esté en México, cerca de la ciudad de Querétaro, y quiera conocer el arte eslovaco, que no vacile. Esta vez la invitación que les llega se la ofrece Carla García Andrade, comisaria y coordinadora del Museo de Arte Contemporáneo, Querétaro.
2: Nos da mucho gusto poder hacer este recorrido a través de las tres salas que conforman la exposición colectiva de arte eslovaco Destino o Sud. Cada una de estas tres salas corresponde a un núcleo temático, que inicia con una reproducción de una obra de Koloman Sokol y se continúa por una serie de piezas de diversos medios como video, video performance, pintura, grabado, collage, arte objeto e instalación que pertenecen a 20 artistas, algunos emergentes y otros con reconocida trayectoria. El punto de partida es Koloman Sokol, artista eslovaco que tuvo que emigrar entre Eslovaquia, México y Estados Unidos y que dejó en nuestro país una impronta muy significativa en el arte mexicano en los 30s y 40s. Sus grabados reflejan su propia vida, llena de adversidades, y sus preocupaciones acerca de temas tan vigentes como el destino humano, la identidad o la búsqueda de un lugar al cual pertenecer. En esta primera sala, El libro del destino, nos reciben los dibujos digitales de construcción de KS, que reinterpretan el retrato de Sokol en 1929. De este lado, la serie gráfica de Matus Matatschko hace referencia a los metales que se extraían de las minas de Eslovaquia, donde la industria minera ha sido vinculada con el enriquecimiento de quien tienen el poder. El video de este lado de Víctor Fusek presenta un ejercicio performático que hace una alegoría del mundo al reflejar cómo estas cuerdas y su entramado representan a las élites del poder y que perturban la estabilidad de la vida de la comunidad. Por su parte, estas pinturas de Juliana Mrvová abordan la fragilidad del mundo y la transitoriedad en los ciclos de la vida a través de la figuración y temáticas a partir de sus experiencias de vida. En cuanto al territorio, que es un factor por considerar en el tema del destino, las obras de Mikaela Surrenska analizan el paisaje y sus transformaciones a causa de las actividades humanas, registrando en repetidas ocasiones los cambios que se suceden. Algo similar sucede con los objetos, en este caso con la obra de Martin Derner, que reevalúa la función y significación de aquellas cosas como este libro que ha sido intervenido para conceptualizar el cúmulo de conocimientos que en cierta medida determinan nuestras decisiones. Además del territorio y los objetos, el tiempo es otro factor que esta exposición aborda, como esta pieza de Stano Mazar, artista conceptual que con su pieza Time Off ha deconstruido un reloj de pared abstrayéndolo de su capacidad para marcar la hora, reevaluando la importancia que le damos al tiempo. Otro artista en abordar la relatividad de los patrones del pensamiento es Boris Vaidovich, en cuya obra representa a los seres humanos en una dispersión de la humanidad, donde el espacio y el tiempo son conceptos abstractos, así como él lo representa. Para esta segunda sala, que lleva por título El viaje, se muestran obras que literalmente aluden al viaje, a cambiar de espacio de un lugar a otro, que puede responder a una necesidad de migración individual o social, o bien puede también responder a una necesidad espiritual, justo como sucedió a Koloman Sokol. Viajar es una experiencia humana importante que implica salir de tu zona de confort para tu propio crecimiento. En esta sala se proyecta un video de Tomás Rafa, Los refugiados son bienvenidos, que documenta la migración en Europa y es necesario darse el tiempo de verlo porque dura una hora. De este lado, la obra de Peter Valishka Timechko es el registro de la impresión de puñetazos de boxeo para representar a una refugiada y a su hijo en composición que evoca motivos sagrados. Un contraste generado evoca justo la lucha ante la necesidad de migrar. La siguiente obra textil de Eva Mofralova trata sobre los límites físicos y psicológicos. Eva expresa que más allá de los límites de nuestro cuerpo hay ciertos límites que determinan nuestro juicio. De manera similar, este díptico de Stefan Balas sugiere la posibilidad de transitar entre límites físicos y mentales en referencia a ciudades imaginarias. Esta fotografía 3D es parte de la serie Libertad de Susana Krishna-Lobikova, que representa el estado del cuerpo cuando se libera de la influencia de la gravedad y por ende la sensación de libertad. Por último, la sala 3, titulada La búsqueda del hogar, parte de nuevo de las vivencias de Coloman Sokol al perder su hogar desde la infancia y en repetidas ocasiones, tanto en Checoslovaquia como en México y en los Estados Unidos, que fue su último destino. Las obras del artista Mikhail Murin recrean de manera abstracta y con cintas adhesivas las líneas del metro en la Ciudad de México, que fue uno de los hogares de Sokol. En estos dos muros, uno frente al otro, encontramos obras pictóricas de Vladimira Vaishavkanikova, quien las interviene con imágenes de la Sagrada Familia de Michelangelo, como un modelo o patrón de la familia ideal. Independientemente de cómo sea la familia, es ahí donde muchos encuentran este amplio concepto de hogar, algo que va más allá de un espacio físico. Otra artista que plantea la maternidad es Katarina Yanekova, cuyas mujeres abordan varios puntos como la lucha de los derechos humanos, la maternidad, la sexualidad y las relaciones familiares. Esta pieza textil es una instalación de Mónica Paskoe Mikishkova, que representa un árbol genealógico cuyas figuras aluden a la naturaleza como formas fisiológicas para hablar sobre cómo los lazos humanos se conectan con los ciclos naturales, tales como el nacimiento, crecimiento, reproducción, envejecimiento y regeneración. Además del tema familiar y los lazos, el lugar en el que se nace y crece también tiene que ver con el concepto de hogar. El artista Jan Schuschka lo explora en esta serie de pinturas de alta expresividad técnica y visual en que representa un suburbio pobre de Bratislava en que las viviendas eran construidas con materiales provisionales. Por último, la exposición cierra con esta instalación de la artista y curadora Katarina Valunova, quien se inspira en el ensayo de Construir, Habitar y Pensar de Heidegger. En su performance, Katarina representa el hogar de una forma diferente y conceptual, donde los elementos esenciales son el cuerpo que lo habita y el ladrillo como un elemento básico de construcción, reevaluando la noción de habitabilidad. Para Katarina, el hogar puede ser una casa a través de la construcción de relaciones. Finalmente, esta muestra aborda temas que, si bien parten de la vida y obra de Coloman Sokol, sus migraciones, su identidad y sus hogares construidos y aceptados, siguen siendo temas tan vigentes en cualquier latitud. Así pudimos ver que cada artista de esta exposición nos presenta su propia interpretación de cómo el destino influye en las historias personales y cómo influyen directa e indirectamente en las vidas de otros, así como también en la identidad cultural.
1: Queridos amigos, les agradezco mucho su atención. En 7 días hablaremos sobre un puente cultural muy interesante que es el Festival Bratislava, organizado en nuestra capital por la Embajada de Brasil en Eslovaquia. Quédense con RSI. Por hoy les saludan María Mangová y desde el sonido Abdul Ghani Arut. Adiós.
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0: En nombre de toda la redacción española, Peter Sabachek les ofrece las noticias más relevantes del día de hoy, 13 de mayo de 2026.
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0: El presidente Pellegrini parte rumbo a Rumanía para participar en la cumbre del B9. Fico se reúne con la Eurocomisaria de Ampliación y Banner insiste en la incorporación de los Balcanes Occidentales. El plazo para solicitar el voto en el referéndum desde el extranjero finaliza hoy. Tras la conclusión de la cumbre de los países del llamado formato Slavko, que tuvo lugar ayer en nuestra capital Bratislava, hoy el presidente de la República Eslovaca, Peter Pellegrini, acompañado por su homólogo checo, Petr Pavel, ha partido rumbo a Rumanía para participar ahí en la cumbre de los países del llamado formato B9, el 9 de Bucarest, que agrupa a los países miembros del flanco oriental de la Organización del Tratado del Atlántico Norte. Según el programa anunciado, el presidente rumano, Nicu Jordan, como anfitrión del evento, abordará con sus homólogos de los estados miembros antes mencionados los temas relacionados especialmente con la seguridad tanto de Europa como del resto del mundo. Según varios analistas, se trata de un importante encuentro que cuenta también con la participación del presidente de Ucrania, Volodymyr Zelensky, el secretario general de la OTAN, Mark Rutte, y representantes de los países nórdicos como Dinamarca, Finlandia, Islandia, Noruega y Suecia, antes de la venidera cumbre de la OTAN, que tendrá lugar en la localidad turca de Ankara en el mes de julio. El presidente del gobierno eslovaco Robert Fico recibió ayer en Eslovaquia a la comisaria europea de ampliación Marta Kos. Tal y como informa la agencia de noticias TASRM, ambos políticos abordaron diversos temas de interés, particularmente relacionados con la ampliación de la Unión Europea. El primer eslovaco reiteró nuestro apoyo a dicho proceso como una inversión estratégica en la paz, la seguridad y la prosperidad en Europa. La eurocomisaria Marta Kos acudió a Bratislava para participar en la reunión informal del Grupo de Países Amigos de los Balcanes Occidentales. El jefe de la diplomacia eslovaca, Juraj Blanár, catalogó la integración de los países de Balcanes Occidentales en la Unión Europea como algo de importancia vital. Para los ciudadanos eslovacos, residentes en el extranjero o que se encuentren fuera del territorio de la República Eslovaca y quieran participar en el venidero referéndum, hoy finaliza el plazo para solicitar su inscripción en el sistema de voto por correo. Toda la información necesaria para presentar la solicitud se encuentra en la página web del Ministerio Eslovaco del Interior. El referéndum con las dos preguntas aprobadas se celebrará el 4 de julio del año en curso. La compañía japonesa Nippon Steel informa que ya se ha convertido oficialmente en propietaria de la filial eslovaca de la compañía estadounidense U.S. Steel, localizada en la ciudad eslovaca de Košice. De esta manera, la empresa U.S. Steel Košice se convierte en una de las filiales del mayor productor de acero japonés y desde el 1 de octubre recibirá el nombre de Nippon Steel Slovakia. Tal y como informa el Instituto Cinematográfico Eslovaco, en el programa de la edición número 79 del Festival Internacional de Cine de Cannes, que arrancó ayer en la conocida localidad francesa, aparecerán también obras eslovacas. En el mercado de cine de Cannes se presentarán coproducciones eslovacas en tres secciones. Los que estén interesados en el cine eslovaco podrán encontrar la respectiva información en el pabellón oficial de las repúblicas Checa y Eslovaca. Las noticias de hoy han sido tomadas de las agencias de prensa Sita y Taser y de los periódicos ESME, Pravda, Jingene y Hospodarské noviny.
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0: El cielo situado encima de la capital eslovaca Bratislava fue ayer testigo de la presencia de varios equipos de aviación de última generación. El moderno caza F-16 Block 70, el emblemático helicóptero UH-60M Black Hawk y el avión táctico de transporte C-27J Spartan inauguraron la edición más amplia de la Feria Internacional de Defensa y Seguridad del País, IDEP Defense and Security 2026. La edición récord de esta feria reúne en Eslovaquia a más de 150 expositores procedentes de 17 países y presenta más de 250 equipos militares de tecnología avanzada. Los visitantes podrán contemplar uno de los 10 cazas de las Fuerzas Armadas Eslovacas, considerado actualmente la aeronave más moderna de la aviación militar eslovaca desde el punto de vista tecnológico. En la feria también se expone uno de los sistemas de defensa antiaérea más avanzados de la actualidad, el sistema israelí Barak MX. Asimismo, el evento presenta varios equipos militares de fabricación eslovaca con reconocimiento internacional, entre ellos el estreno mundial del obús autopropulsado SHKH EVA M3 6x6, producido por la empresa eslovaca DMD Group. Este armamento representa uno de los proyectos que demuestran que la industria de defensa eslovaca figura entre los actores más respetados del mercado europeo. Los asistentes podrán observar además maniobras de unidades militares de élite y probar distintos equipos militares de forma interactiva. La feria IDEP Defense and Security no es únicamente una exposición en la que el material militar permanece detrás de vitrinas, sino un evento en que las tecnologías modernas se convierten en una experiencia real para el público. En el marco del evento se presentará también la iniciativa Europea Safe, un nuevo instrumento financiero de la Unión Europea, orientado al fortalecimiento de las capacidades de seguridad y a la modernización de la industria de defensa. Para las empresas eslovacas, la feria representa una importante oportunidad de incorporarse a grandes proyectos europeos y reforzar su posición en el mercado internacional. Durante el evento tendrá lugar asimismo varias reuniones entre representantes de la Organización del Tratado del Atlántico Norte, la industria de defensa y la esfera académica.
2: Hola, buenos días, dobrý deň, estimados radioyentes. Me encanta que sigan en nuestra compañía. Les saluda María Mangová y desde el sonido me echará una mano Abdul Ghani Arut. El mundialmente famoso fotógrafo eslovaco-canadiense que ha destacado de manera significativa en el ámbito de la fotografía publicitaria y artística, Jurij Deutsch, ha cumplido 80 años. Su obra incluye retratos de veteranos de guerra, víctimas del holocausto, ciudades de todo el mundo y desnudos femeninos. Es conocido por su visión inimitable del mundo y su estilo original. Jurij Deutsch en eslovaco nació el 12 de mayo de 1946 en Humenné, en el seno de una familia de origen judío. Sus padres lograron evitar la deportación a un campo de concentración durante el periodo de la República Eslovaca, huyendo de Michalovce y gracias a la familia Králik de Uhrovské Podhradie, que escondió y cuidó a la joven pareja. Después de la guerra, los padres del futuro y exitoso fotógrafo se establecieron en Humenné, donde su padre se convirtió en director de un instituto y su madre en profesora. En 1948 se mudaron a Bratislava y en 1968 el joven estudiante de psicología Jurij Deutsch emigró a Londres, perfeccionó su inglés y en un año, con $6 en el bolsillo, emigró a Canadá, donde se estableció en Toronto. Allí estudió fotografía. Fue autor de campañas publicitarias para marcas internacionales y fue uno de los representantes más populares de los carteles fotográficos. Pues esta ha sido la información de introducción y ahora ya estamos empezando. Hoy nos enfocaremos en la música. Celebraremos el 30 cumpleaños de Cuarteto de Guitarras de Bratislava. Les invitaremos a su concierto de mañana en la Filarmónica Eslovaca y también hablaremos sobre el excepcional Festival de Guitarra de J.K. Merz. Por última vez les invitaremos a Destino, exposición del arte eslovaco en México, ya que pronto cierra sus puertas. Les invito a una escucha placentera.
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2: La Filarmónica Eslovaca ofrecerá mañana a su público una selección de piezas llenas de temperamento de origen iberoamericano, completadas con música de bolero. El concierto se abrirá con un virtuoso interludio orquestal de Jerónimo Jiménez, extraído de su zarzuela La Boda de Luis Alonso, y luego vendrá el concierto andaluz para cuatro guitarras y orquesta de Joaquín Rodrigo, interpretado por el Cuarteto de Guitarras de Bratislava. Esta agrupación celebra el 30º aniversario de su fundación. Gracias a su historia y su cuantiosa experiencia en el ámbito de la música clásica, uno de sus miembros, guitarrista excelente, Martín Craicho, nos hablará sobre la mutua inspiración entre los músicos españoles y eslovacos. Antes que nada, le he pedido que nos acerque el concierto del 14 de mayo.
3: El repertorio de este concierto está formado por música española, siendo una de las obras presentadas el concierto andaluz de Joaquín Rodrigo. En su tiempo se lo dedicó al famoso Cuarteto de los Romeros y nosotros, los guitarristas, le agradecemos mucho esta pieza tan hermosa, compuesta para guitarras. El concierto se basa en el folclore andaluz, muy cercano a la guitarra. Para nosotros es un honor presentarlo en la Filarmónica Eslovaca. El público podrá disfrutar también de otras obras, incluido el bolero, composición del francés Ravel, pero de temperamento español.
2: Según su experiencia, ¿cómo reacciona el público eslovaco a la música iberoamericana?
4: El
3: público eslovaco está encantado con esta música, la recibe muy bien, lo que confirma nuestra experiencia de organizar diferentes eventos. Lo digo así, cuando ofrecemos música española, las entradas se agotan rápidamente. A su vez, los intérpretes de España son un imán para los eslovacos. No es de sorprender. Como decía Albéniz, esta música está llena de olores mediterráneos. Así que la música española, además de ser de alta calidad, tiene algo extra, lo cual nuestro público percibe muy bien.
2: Martin Krajčo, del Cuarteto de Guitarras de Bratislava, ha precisado durante nuestra charla que esta agrupación dio su primer concierto en diciembre de 1995, con lo cual las celebraciones de su 30 cumpleaños fueron iniciadas ya el año pasado y continúan.
3: Sí, y creo que lo más importante de estas tres décadas es el hecho de que de verdad hayamos aguantado estos 30 años. No es nada fácil, y en las circunstancias que hay, lo considero hasta un milagro. Claro que ha habido varios hitos que han posibilitado que sigamos tocando juntos. Lo que nos une sobre todo es la música. Es lo que nos ha ayudado a perseverar también en los periodos más difíciles. Además de la música española y latinoamericana, que tocamos a menudo, también forma parte de nuestro repertorio la música eslovaca, que promovemos a menudo y con mucho agrado. Tenemos relaciones muy estrechas con varios compositores eslovacos a quienes les agradecemos que hayan compuesto obras para un cuarteto de guitarras.
2: Como por ejemplo...
3: De las colaboraciones más frecuentes y más profundas puedo mencionar a los compositores Vlado Godar, Peter Breiner o Peter Mahajdik. Son personalidades que nos han regalado muchas composiciones hermosas.
2: Han actuado en diversos países, incluida España.
3: Dimos recitales en varias ciudades españolas, Madrid incluido, siempre con una recepción muy positiva, lo cual nos encanta. Mi última experiencia es del verano pasado, cuando nos presentamos en Granada, en un festival internacional, con música argentina. La respuesta de la audiencia fue maravillosa. Creo que la simpatía es mutua.
2: El Cuarteto de Guitarras de Bratislava, con ocasión de su 30 cumpleaños, ha preparado un programa especial en cooperación con el Cuarteto de Moises y la excelente cantante Eva Shushkova, y con Silfredo Pérez, músico venezolano, quien toca el cuatro, la típica guitarra venezolana. Además de este proyecto único, en 2025 el Cuarteto de Guitarras de Bratislava estrenó varias obras de compositores eslovacos. Y además también el Amor Brujo de Manuel de Falla, arreglado para el Cuarteto de Guitarras y el Canto. Con esta última composición siguen presentándose en diversos festivales internacionales.

0: otro redondo aniversario celebra el Festival Internacional de Guitarra de J.K. Merz. Lleva ya medio siglo ofreciendo música de guitarra de todo el mundo al público de Bratislava. Este año, su edición jubilar tendrá lugar entre los días 21 y 26 de junio. El guitarrista Martin Krajčo, organizador del evento, explica:
1: Este festival es notable por varias razones. Una de ellas es que se trata del más antiguo festival de guitarra en el mundo, o al menos hasta ahora no hemos descubierto otro de este género que dure sin interrupción durante 50 años. En cuanto a su entrelazamiento con la música española, he de decir que quizás no haya habido una edición sin música de España o sin algún intérprete de la península ibérica. En este contexto he de destacar la muy buena colaboración de la Embajada del Reino de España en Eslovaquia.
0: En junio de 2026 vendrá en el marco del Festival de Josef Kaspar Merz el guitarrista español Rafael Aguirre. Que no sean pocos los aniversarios redondos. Hemos de recordar los datos del mismo compositor Merz.
1: Merz nació en Bratislava, creció aquí artísticamente y luego se mudó a Viena, donde se convirtió en un reconocido guitarrista y compositor. Este año recordamos dos aniversarios suyos, ya que nació en 1806 y falleció en 1856. Además de muchas composiciones fantásticas que escribió, realizó una compilación interesante, titulada Kukuk, la cual abarca 137 composiciones cortas para guitarra. Se la regaló a los aficionados de guitarra de su época y contiene canciones, himnos, danzas, diversas composiciones que conjuntamente nos dan una imagen de la música europea del siglo XIX. Es de verdad sorprendente qué rica era la música de aquel periodo. Esto lo menciono también, ya que se refiere igualmente a la música española. Así que el hermanamiento entre las naciones europeas se fue realizando, entre otros, gracias a este esfuerzo de Merz, ya que Kukuk se vendió a hogares de todo el continente.
0: Sin lugar a dudas, el festival de J.K. Merz ha contribuido a la popularización de esta personalidad y su música.
1: Seguro que sí, ha sido nuestra intención también. Durante 10 años incluso organizamos un concurso internacional con composiciones obligatorias de Merz. Hoy día, a menudo, los intérpretes extranjeros que vienen a Bratislava ensayan alguna composición suya y luego les queda en su repertorio.
0: Con ocasión de los mencionados redondos aniversarios, será bautizada una nueva biografía de Merz, incluso en inglés. Y mi última pregunta al músico y pedagogo Martin Krajčo va en torno al futuro de la música clásica, mirándolo desde la perspectiva de los cambios que se avecinan con el desarrollo de la inteligencia artificial.
1: Sí, surgen dudas en varias profesiones, si no en todas. Seguramente varios factores humanos van a ser reemplazados por la tecnología. No obstante, en la música clásica observamos que crece notablemente el número de personas que llegan a los conciertos y los eventos que organizamos, a pesar del montón de la música que hay en Internet. Es como una respuesta inconsciente a esta lucha que la humanidad lleva contra la tecnología. Yo respaldo la opinión de que si nos vamos a orientar sobre todo al lado humano de cada actividad, podremos ralentizar o parar esta tendencia hacia la primacía de lo tecnológico. En el arte, por ejemplo, lo que queremos es sentir el encanto de lo humano, no la calidad técnica. Esto no cambiará.
0: Durante la entrevista hemos escuchado Amor Brujo de Manuel Falla en interpretación del Cuarteto de Guitarras de Bratislava. Seguimos con la Danza de Terror de esta obra.

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1: Sobre la exposición Destino o Sud, que tiene lugar en la ciudad de Querétaro, México, ya les hemos informado. Debido a que se acerca su final y también la última performance en vivo en el Museo de Arte Contemporáneo, me gustaría ofrecerles nuestra última invitación. Quien esté en México, cerca de la ciudad de Querétaro, y quiera conocer el arte eslovaco, que no vacile. Esta vez la invitación que les llega se la ofrece Carla García Andrade, comisaria y coordinadora del Museo de Arte Contemporáneo, Querétaro.
2: Nos da mucho gusto poder hacer este recorrido a través de las tres salas que conforman la exposición colectiva de arte eslovaco Destino o Sud. Cada una de estas tres salas corresponde a un núcleo temático, que inicia con una reproducción de una obra de Koloman Sokol y se continúa por una serie de piezas de diversos medios como video, video performance, pintura, grabado, collage, arte objeto e instalación que pertenecen a 20 artistas, algunos emergentes y otros con reconocida trayectoria. El punto de partida es Koloman Sokol, artista eslovaco que tuvo que emigrar entre Eslovaquia, México y Estados Unidos y que dejó en nuestro país una impronta muy significativa en el arte mexicano en los 30s y 40s. Sus grabados reflejan su propia vida, llena de adversidades, y sus preocupaciones acerca de temas tan vigentes como el destino humano, la identidad o la búsqueda de un lugar al cual pertenecer. En esta primera sala, el libro del destino, nos reciben los dibujos digitales de construcción de KS, que reinterpretan el retrato de Sokol en 1929. De este lado, la serie gráfica de Matus Matachko hace referencia a los metales que se extraían de las minas de Eslovaquia, donde la industria minera ha sido vinculada con el enriquecimiento de quien tienen el poder. El video de este lado de Víctor Fušek presenta un ejercicio performático que hace una alegoría del mundo al reflejar cómo estas cuerdas y su entramado representan a las élites del poder y que perturban la estabilidad de la vida de la comunidad. Por su parte, estas pinturas de Juliana Mrvová abordan la fragilidad del mundo y la transitoriedad en los ciclos de la vida a través de la figuración y temáticas a partir de sus experiencias de vida. En cuanto al territorio, que es un factor por considerar en el tema del destino, las obras de Mikaela Surrenska analizan el paisaje y sus transformaciones a causa de las actividades humanas, registrando en repetidas ocasiones los cambios que se suceden. Algo similar sucede con los objetos, en este caso con la obra de Martin Derner, que reevalúa la función y significación de aquellas cosas como este libro que ha sido intervenido para conceptualizar el cúmulo de conocimientos que en cierta medida determina nuestras decisiones. Además del territorio y los objetos, el tiempo es otro factor que esta exposición aborda, como esta pieza de Stano Mazar, artista conceptual que con su pieza Time Off ha deconstruido un reloj de pared abstrayéndolo de su capacidad para marcar la hora, reevaluando la importancia que le damos al tiempo. Otro artista en abordar la relatividad de los patrones del pensamiento es Boris Vaidovich, en cuya obra representa a los seres humanos en una dispersión de la humanidad, donde el espacio y el tiempo son conceptos abstractos, así como él los representa. Para esta segunda sala, que lleva por título El viaje, se muestran obras que literalmente aluden al viaje, a cambiar de espacio de un lugar a otro, que puede responder a una necesidad de migración individual o social, o bien puede también responder a una necesidad espiritual, justo como sucedió a Koloman Sokol. Viajar es una experiencia humana importante, que implica salir de tu zona de confort para tu propio crecimiento. En esta sala se proyecta un video de Tomás Rafa, Los refugiados son bienvenidos, que documenta la migración en Europa y es necesario darse el tiempo de verlo porque dura una hora. De este lado, la obra de Peter Valishka Timechko es el registro de la impresión de puñetazos de boxeo para representar a una refugiada y a su hijo en composición que evoca motivos sagrados. Un contraste generado evoca justo la lucha ante la necesidad de migrar. La siguiente obra textil de Eva Mofralova trata sobre los límites físicos y psicológicos. Eva expresa que más allá de los límites de nuestro cuerpo hay ciertos límites que determinan nuestro juicio. De manera similar, este díptico de Stefan Balas sugiere la posibilidad de transitar entre límites físicos y mentales en referencia a ciudades imaginarias. Esta fotografía 3D es parte de la serie Libertad de Susana Krishna-Lobikova, que representa el estado del cuerpo cuando se libera de la influencia de la gravedad y por ende la sensación de libertad.
1: Por
2: Por último, la sala 3, titulada La búsqueda del hogar, parte de nuevo de las vivencias de Coloman Sokol al perder su hogar desde la infancia y en repetidas ocasiones, tanto en Checoslovaquia como en México y en los Estados Unidos, que fue su último destino. Las obras del artista Mikhail Murin recrean de manera abstracta y con cintas adhesivas las líneas del metro en la Ciudad de México, que fue uno de los hogares de Sokol. En estos dos muros, uno frente al otro, encontramos obras pictóricas de Vladimira Vaishavkanikova, quien las interviene con imágenes de la Sagrada Familia de Michelangelo, como un modelo o patrón de la familia ideal. Independientemente de cómo sea la familia, es ahí donde muchos encuentran este amplio concepto de hogar, algo que va más allá de un espacio físico. Otra artista que plantea la maternidad es Katarina Yanekova, cuyas mujeres abordan varios puntos como la lucha de los derechos humanos, la maternidad, la sexualidad y las relaciones familiares. Esta pieza textil es una instalación de Mónica Paskoe Mikishkova, que representa un árbol genealógico cuyas figuras aluden a la naturaleza como formas fisiológicas para hablar sobre cómo los lazos humanos se conectan con los ciclos naturales, tales como el nacimiento, crecimiento, reproducción, envejecimiento y regeneración. Además del tema familiar y los lazos, el lugar en el que se nace y crece también tiene que ver con el concepto de hogar. El artista Jan Schuschka lo explora en esta serie de pinturas de alta expresividad técnica y visual, en que representa un suburbio pobre de Bratislava en que las viviendas eran construidas con materiales provisionales. Por último, la exposición cierra con esta instalación de la artista y curadora Katarina Valunova, quien se inspira en el ensayo de Construir, Habitar y Pensar de Heidegger. En su performance, Katarina representa el hogar de una forma diferente y conceptual, donde los elementos esenciales son el cuerpo que lo habita y el ladrillo como un elemento básico de construcción, reevaluando la noción de habitabilidad. Para Katarina, el hogar puede ser una casa a través de la construcción de relaciones. Finalmente, esta muestra aborda temas que, si bien parten de la vida y obra de Coloman Sokol, sus migraciones, su identidad y sus hogares construidos y aceptados, siguen siendo temas tan vigentes en cualquier latitud. Así pudimos ver que cada artista de esta exposición nos presenta su propia interpretación de cómo el destino influye en las historias personales y cómo influyen directa e indirectamente en las vidas de otros, así como también en la identidad cultural.
1: Queridos amigos, les agradezco mucho su atención. En 7 días hablaremos sobre un puente cultural muy interesante, que es el Festival Bratislava, organizado en nuestra capital por la Embajada de Brasil en Eslovaquia. Quédense con RSI. Por hoy les saludan María Mangová y desde el sonido Abdul Ghani Arut. Adiós.
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1: Buenos días, están escuchando las noticias del día 14 de mayo de 2026 preparadas por María Mangová.
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1: Pellegrini destaca el papel de Eslovaquia en la seguridad transatlántica gracias a sus inversiones en la industria armamentística. El presidente respalda en Bucarest la producción de un nuevo vehículo blindado desarrollado en Eslovaquia. Rashi firma en Azerbaiyán un memorando de cooperación entre los parlamentos. Con la presencia del presidente Peter Pellegrini comenzó el miércoles en el Palacio Cotroceni de la capital rumana la cumbre de los nueve de Bucarest y de los países nórdicos. Se trata de una reunión clave previa a la próxima cumbre de la OTAN en Ankara. El grupo B9 fue creado en 2015 y actualmente está integrado por Eslovaquia, Bulgaria, la República Checa, Estonia, Letonia, Lituania, Hungría, Polonia y Rumanía, países que en el pasado formaron parte de la esfera de influencia soviética. La cumbre, centrada principalmente en la seguridad transatlántica, está presidida por los mandatarios de Rumanía y Polonia. Durante el encuentro, Pellegrini declaró que gracias a las inversiones realizadas en la industria armamentística, Eslovaquia se ha convertido en uno de los principales fabricantes de munición de toda la OTAN. El presidente Peter Pellegrini visitó el miércoles la Feria Internacional Black Sea Defense Aerospace and Security celebrada en Bucarest, donde conoció el proyecto del vehículo de combate autónomo Hydramat, un vehículo táctico blindado.

0: ligero desarrollado por una empresa eslovaca para el ejército rumano. El presidente expresó su satisfacción por el hecho de que Eslovaquia está presentando proyectos en diversos ámbitos cuya producción se está trasladando también al extranjero. Esto convierte a Eslovaquia en un país con una ventaja competitiva frente a aquellos que se limitan a producir en grandes cantidades y luego solo ofrecen el producto como una mercancía más en el mercado, afirmó Pellegrini. El presidente del Parlamento eslovaco, Richard Draghi, firmó el miércoles durante su visita a Bakú un memorando con la presidenta de la Asamblea Nacional de Azerbaiyán, Sahiba Gafarova, que abre la puerta a una cooperación interparlamentaria más estrecha. Draghi anunció además que la delegación eslovaca logró acordar condiciones más sólidas para la cooperación bilateral en el sector de la industria de defensa. Según el comunicado oficial, el memorando de entendimiento entre ambas cámaras legislativas institucionaliza una asociación estratégica, establece un marco directo para la cooperación en materia de economía, inversiones e industria y define normas y objetivos claros para la colaboración mutua en los próximos años. La policía está supervisando la situación de seguridad en la frontera oriental de Eslovaquia en respuesta al ataque masivo perpetrado este miércoles por el ejército ruso contra el oeste de Ucrania. Al mismo tiempo, informó de que ha reforzado la vigilancia de la seguridad interior y permanece en contacto con el resto de fuerzas de seguridad del Estado. Según las autoridades, la situación actual en la frontera oriental es tranquila. Los precios al consumo de bienes y servicios aumentaron en abril de 2026 un 0,5% respecto al mes anterior. Se trata del segundo incremento mensual más elevado del año después del registrado en enero, plus 1,8%. La inflación interanual alcanzó el 3,9%, igualmente el segundo valor más alto de 2026 tras el de enero. El resultado de la inflación mensual estuvo influido principalmente por el fuerte aumento de los precios en el sector del transporte. Los combustibles registraron la subida más significativa, con un incremento de hasta el 11,9%. Así lo informó la Oficina de Estadística de la República Eslovaca.
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0: Las escuelas dispondrán de un código ético para el uso de la inteligencia artificial. El documento ha sido concebido como un manual práctico cuyo objetivo es fijar los límites del uso admisible de la inteligencia artificial y proporcionar seguridad jurídica y metodológica a profesores, alumnos y padres. Ha sido elaborado por la Asociación de IA en colaboración con la organización sin ánimo de lucro EduLab y la Asociación de Escuelas Primarias de Eslovaquia. El texto fue presentado el miércoles por representantes de estas organizaciones. El principio fundamental del código establece que la IA es una herramienta de apoyo y que no debe asumir una posición de autoridad en la evaluación, la educación ni en la toma de decisiones sobre el alumno. La IA debe ser siempre una herramienta que nosotros, como personas, controlamos, sobre la que tenemos autoridad y de cuyos resultados somos responsables, afirmó Miroslava Šáhová de la Asociación de IA. Según Damián Palasta, representante de la misma asociación, este aspecto es precisamente el más importante desde el punto de vista jurídico. El código también incluye recomendaciones sobre la citación de fuentes o indicaciones. Si un alumno utiliza la inteligencia artificial para realizar una tarea, al entregarla deberá indicar, como mínimo, el nombre de la herramienta utilizada, la finalidad de su uso y la instrucción utilizada, o una parte sustancial de la misma, siempre que sea adecuado a la naturaleza de la tarea y a los requisitos del profesor. El documento prohíbe el uso indebido de la IA, el ciberacoso o la creación de contenido deepfake. Se recomienda considerar estas conductas como infracciones graves del reglamento escolar. El director de EduLab, Jan Mahaj, señaló que la inteligencia artificial puede desempeñar diversas funciones en la profesión docente, desde actuar como asistente para aliviar la carga de trabajo, hasta servir como apoyo creativo o mentor para analizar la enseñanza. La presidenta de la Asociación de Escuelas Primarias de Eslovaquia, Eva Horníková, considera importante que el documento mencione claramente por primera vez no solo la responsabilidad del profesor, sino también la del alumno, que debe citar las fuentes, y la de los padres. El código formará parte de las recomendaciones del Ministerio de Educación. Así lo confirmó el asesor del ministro de Educación, Radoslav Batyobarga, quien mencionó las medidas que el ministerio está adoptando ante la llegada de la inteligencia artificial, entre ellas la incorporación de la alfabetización en IA al Programa Educativo Nacional y la modificación gradual de los estándares profesionales del personal docente y técnico.
2: Hola y muy buenos días, estimados radiofonistas y aficionados de la Onda Corta en uno de los programas regulares de nuestra estación radial RSI. Las transmisiones de su emisora favorita, Radio Eslovaquia Internacional, también hoy continúan con nuestro programa regular de los jueves, que contiene esta vez un tema regular de nuestro archivo y un tema relacionado con la igualdad de género en el mercado laboral eslovaco. En la primera parte de nuestra transmisión de hoy les repetiremos una de las últimas ediciones de nuestro programa dominical regular, titulado como Cartas de los Oyentes, dedicado especialmente a ustedes, nuestros estimados compañeros y radioescuchas. Y en la segunda y última parte de nuestra transmisión de hoy concluiremos nuestro tema sobre la igualdad retributiva entre hombres y mujeres en el mercado laboral eslovaco, entrevistando a directora de cuentas, Patricia Kolár. Pónganse cómodos, que el programa comienza bajo esta línea.
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3: Y ahora pasamos finalmente a la lectura de las cartas. Para hoy hemos seleccionado una de Argentina, una de España, una de China, una de India, una de Perú, dos de Brasil y una de Colombia. Y empezaremos con la carta que tiene el sello virtual de China. Nos la escribió nuestro fiel oyente y asiduo diexista Ding Lu.
4: Estimada Radio Eslovaquia Internacional, soy un oyente de China. Hoy recibí su señal del programa en español de 0:30 a 1 hora UTC. La frecuencia 5.010 kHz o 17.790 kHz. La señal es muy fuerte y el efecto de la escucha es muy claro. Aquí quiero solicitar una tarjeta QSL en papel de Radio Eslovaquia Internacional. Si hay recuerdos con el logotipo de Radio Eslovaquia Internacional, sería aún mejor. Me gustan mucho los programas de su estación. También espero recibir la tarjeta QSL en papel de Radio Eslovaquia Internacional. Espero recibir su respuesta. Gracias. Mis mejores deseos. Ding Lu, ciudad de Yangjin, provincia de Jiangsu, China.
3: Estimado Ding Lu, nos alegra mucho que en China tenéis buena señal de recepción de nuestras transmisiones. Es la fuerza milagrosa de las ondas cortas que alcanzan a trasladar nuestras voces por todas las partes del mundo. En lo que se refiere a los recuerdos con el logotipo, justamente para distribuir ellos, hemos inventado los concursos usando los objetos de propagación y otros como regalos. Entonces podría aconsejarte participar en nuestro concurso y enviarnos las respuestas a las restantes 7 rondas. Buena suerte, Ding Lu, y hasta pronto. Seguiremos con la segunda carta de hoy que recibimos de India. Su remitente se llama Siddhartha Bhattacharya, Andul, India.
4: Por favor, envíen sus tarjetas QSL impresas junto con el resto del material promocional exclusivamente por correo certificado. Recojan todas las tarjetas QSL y envíelas en un solo sobre por correo certificado. Debido a las deficiencias del servicio postal, no he recibido ninguna carta. Solo se aceptará el correo certificado. Les ruego que colaboren conmigo, que la luz de la sabiduría del señor Buda llene su vida de paz, alegría y comprensión. Les deseo una bendita festividad de Buda Purnima. Con motivo de la festividad de Buda Purnima, les deseo que vivan sus años restantes en paz, amor y tranquilidad. Una pregunta, ¿se celebra en su país el 25 de abril el Día Mundial contra la Malaria? ¿Cómo se lucha contra la malaria en su país? ¿Tienen algún plan general para combatir esta enfermedad? Siddhartha Bhattacharya, Andul, India.
3: Estimado Siddhartha, nosotros utilizamos el correo del Estado y todas las QSL enviamos con el correo aéreo. Lo que podemos probar de hacer como prueba, enviar las QSL en un sobre. Luego, pero, confírmanos su recepción. La malaria no es una enfermedad endémica en Eslovaquia. Los casos son casi exclusivamente importados por viajeros procedentes de zonas tropicales y subtropicales. Anualmente se trata de un número reducido de casos, unas pocas unidades, pero su aparición es regular. El riesgo de transmisión por mosquitos en Eslovaquia es actualmente insignificante, aunque históricamente la malaria ha existido aquí. Así pues, el Día Mundial contra la Malaria no se celebra en Eslovaquia. Gracias por tus deseos y bendiciones. Hasta la próxima, Siddhartha. La tercera carta de hoy proviene de Perú. Nos la escribió Carlos Gamara Moscoso, que vive en Cusco.
4: Estimados amigos de Radio Eslovaquia, deseo la confirmación de la escucha con el envío de la tarjeta QSL electrónica. Carlos Gamarra Moscoso, Cusco, Perú.
3: Estimado Carlos, te confirmamos la escucha y pronto vas a recibir nuestra tarjeta QSL. Hasta pronto. La semana pasada recibimos por excepción un informe de recepción de Eslovaquia, más precisamente desde la ciudad de Martin, firmado por Miroslav Brunner, que probablemente entiende bien el español. Entonces, ďakujeme a počúvajte nás aj naďalej. Y nosotros seguiremos comentando la cuarta carta de hoy, que proviene de Colombia. Nos la escribió Rafael Rodríguez R., que vive en Santa Bárbara, Bogotá.
4: Respetados señores de Radio Eslovaquia, reciban un cordial saludo desde Bogotá, Colombia, y de parte mía para todos los colaboradores que hacen posible las emisiones al exterior de la radio. Les escribo para comentarles sobre la buena sintonía que puede realizar su transmisión a través de Radio Miami Internacional. Para que se den una mejor idea, adjunto encontrarán un reporte de recepción donde detallo las características de la emisión. Les pido el favor que puedan enviarme la tarjeta QSL correspondiente a este año y que tiene como imagen del emblemático edificio de la Radio Televisión de Eslovaquia. Siempre son muy interesantes los buenos programas que emiten, mostrando la cultura, tradiciones y música de Eslovaquia, deseándoles éxitos en su labor radial. Se despide su amigo y oyente en la distancia, Rafael Rodríguez, Santa Bárbara, Bogotá, Colombia.
3: Estimado Rafael, nos agrada que te gustan nuestros programas y que también en Colombia tenéis buena señal de la onda corta de Radio Miami, es la que retransmite nuestros programas. Espero que aún por mucho tiempo podremos entretener a tus oídos y sobre todo sin aburrirlos. Un abrazo, Rafael, y hasta la próxima. Seguiremos comentando la quinta carta de hoy que proviene de Argentina. Nos la escribió Claudio Alfredo Martigena, que vive en Mar del Plata.
4: Estimados amigos de Radio Eslovaquia Internacional, me resulta sumamente grato estar otra vez en contacto con RSI para hacerles llegar un informe de recepción de vuestras emisiones en onda corta, el cual espero resulte de utilidad y pueda ser confirmado con vuestra tarjeta QSL. En caso de resultar correctos los datos de este informe, apreciaría sobremanera el envío de vuestra confirmación con la tarjeta QSL. Desde ya, muchas gracias. Aceptables condiciones de recepción de RSI por la frecuencia de 17.790 kHz con buena potencia de señal y moderados ruidos y desvanecimientos. Cordiales saludos desde Argentina. Claudio Alfredo Martigena, Mar del Plata, Argentina.
3: Otro lugar del mundo con una buena potencia de señal. Gracias, Claudio, por habernos informado. Pronto vas a recibir tu tarjeta. Seguimos en contacto, como se dice. Hasta pronto y saludos para la comunidad diexista en Argentina. La sexta carta de hoy proviene de Brasil. Nos la escribió Osmani Cabrera Herrera, que vive en Curitiba.
4: Estimados amigos de RSI, reciban un cordial saludo desde la ciudad de Curitiba, en Brasil. Mi nombre es Osmani Cabrera Herrera y soy un fiel oyente de la radio en onda corta desde hace muchos años, una afición que nació en mi etapa de vida en Cuba y que aún conservo con gran cariño. En esta ocasión quiero compartirles que en mi ciudad, Curitiba, al sur del Brasil, hemos estado viviendo días de intensas lluvias. El sonido constante de la lluvia, acompañado del ambiente fresco, crea el escenario perfecto para encender mi radio y disfrutar de sus programas. La recepción ha sido bastante buena en estos días, permitiéndome disfrutar de su programación con simpos muy buenos. Me gustaría, si es posible, solicitarles el envío de la tarjeta QSL como confirmación de mis escuchas. Para mí, estas tarjetas representan mucho más que un simple comprobante. Son recuerdos tangibles de momentos únicos y de la conexión especial que solo la radio puede ofrecer. Agradezco profundamente el trabajo que realizan para mantener viva la magia de la onda corta, un medio que sigue uniendo corazones más allá de fronteras. Les envío un fuerte abrazo y mis mejores deseos. Atentamente, Osmani Cabrera Herrera, Curitiba, Brasil.
3: Gracias, Osmani. Es mágica la imagen de la escucha de la onda corta en una casita bajo la lluvia. Te hago cumplidos por el aprovechamiento inteligente del tiempo mientras llueve. Me alegra que también en Brasil tenéis buena señal de recepción de la onda corta. ¡Qué bien! Gracias a Dios. Pronto recibirás tu tarjeta QSL. Por lo menos espero que no se pierda. Un abrazo, Osmani, y hasta la próxima. Seguiremos con la séptima carta de hoy, que proviene de España, más precisamente de las Islas Canarias. Nos la escribió Juan Luis.
4: Radio Eslovaquia Internacional, programas en español. Confío en poder seguir sintonizándoles en adelante. Soy un dietista y agradecería su verificación QSL si la información fuera correcta. Un entrañable saludo desde las Islas Canarias. Juan Luis.
3: Estimado Juan Luis, las Islas Canarias para los eslovacos representan sobre todo un súper atractivo destino de vacaciones. También nosotros confiamos en poder seguir transmitiendo en adelante, preparando siempre temas interesantes y entretenidos, difundiendo la cultura, historia e información sobre nuestra pequeña tierra de Eslovaquia. Crucemos los dedos, Juan Luis. Un abrazo. Y terminaremos comentando otra carta que proviene de Brasil. Nos la escribió Reginaldo Anunciação de Barra Mansa.
4: Hola, ¿cómo están, estimados amigos? Cordiales saludos desde Brasil. También fue recibida la señal de Radio Eslovaquia Internacional, música identificación. Por favor, me gustaría recibir información y una nueva QSL de acuerdo con sus datos. Muchas gracias y hasta la próxima. Atentamente, Reginaldo Anunciação, Barra Mansa, Brasil. Muchas felicidades.
3: Estimado Reginaldo, recientemente hemos recibido bastante correo desde Brasil. Nos alegra de verdad que la señal de las ondas cortas y de las frecuencias en las que nos retransmite la Radio Miami es de buena calidad y que así pueden escucharnos más personas. Gracias por habernos informado, Reginaldo. Pronto te enviaremos tu tarjeta QSL. Hasta la próxima.
2: Estimados oyentes, en este momento damos paso a la música para presentarles uno de los éxitos musicales del cantante eslovaco Miroslav Birka, titulado como Páčiš sa mi.

0: El mes pasado celebramos el Día Internacional de la Mujer. Tal y como destaca la Asociación Civil Eslovaca, Action Ženy, Mujeres en Acción, las tareas domésticas, la carrera profesional, la remuneración, la dirección de equipos y especialmente la igualdad de género influyen en nuestras vidas diarias más de lo que solemos admitir normalmente. Según los resultados de una de las encuestas más recientes de la agencia de sondeos de opinión pública TÜMÜS para la organización Mujeres en Acción, confirma que la igualdad entre hombres y mujeres sigue siendo un problema también en nuestra sociedad. Según la misma organización, la igualdad comienza en el hogar, continúa en el trabajo y termina en el momento en el que se deja de hablar sobre ella. La nueva directiva de la Unión Europea, introducida también en nuestro sistema legal sobre transparencia salarial, obliga a las empresas que operan en el mercado comunitario a garantizar la igualdad retributiva entre hombres y mujeres por un trabajo de igual valor. Para acercarles aún más este tema en nuestro país, nuestra colega Alena Hañová entrevistó a Patricia Kolar, directora de cuentas de la antes mencionada agencia de sondeos de opinión pública, TÜMÜS. ¿Qué ha sido el objetivo principal de su encuesta más reciente?
1: Este año hemos orientado nuestra atención en la llamada baja por maternidad y paternidad, ya que nos dimos cuenta de que se trata de una de las razones objetivas porque las mujeres en nuestro país cobran menos, lo que se expresa luego tanto en el presente como en el futuro, particularmente en sus jubilaciones. El resultado más importante de dicha encuesta consiste en que las mujeres tienen obstáculos reales tras su regreso de la baja por maternidad o también incluso durante la misma baja por maternidad, cuando, por ejemplo, no reciben oportunidades para trabajar a tiempo parcial.
0: ¿Quién tiene la culpa?
1: Es una pregunta difícil. Hay una demanda por parte de las mujeres, pero siempre se trata de dos partes. Obviamente, por un lado, se trata de los empleadores y, por otro lado, nosotros como sociedad debemos crear un espacio para que las mujeres puedan regresar al mercado laboral y para que la sociedad no lo tome como algo negativo.
0: ¿Cómo perciben las mujeres el hecho de que deban cobrar el mismo salario que los hombres?
1: Los resultados de nuestra encuesta revelan que las mujeres no son las personas que piden y negocian un incremento salarial o un ascenso laboral. Allí hay una gran diferencia comparando su situación con la de los hombres.
0: ¿Durante los últimos 3 años han notado algunas mejoras?
1: Todavía no hemos notado muchos cambios que hayan mejorado esta situación, pero como una de las cosas positivas es la demanda de la gente para que se hable más de este tema.
0: Cuando hablamos de la desigualdad retributiva entre hombres y mujeres, ¿de qué cifras hablamos?
1: Cuando hablamos de la igualdad, mejor dicho, de la desigualdad, allí observamos que las mujeres se sienten más inadecuadamente remuneradas que los hombres. En cifras, el 38% de los hombres en comparación con el 68% de las mujeres. Al mismo tiempo, también en posiciones ejecutivas y directoras, observamos la misma gran diferencia entre ambos géneros.
0: También en su encuesta se habla mucho de que la igualdad empieza en las familias. ¿Cómo observan las mujeres esta situación en sus respectivas familias?
1: En las familias, a primera vista, es obvio que todo el mundo querría que existiera una igualdad entre hombres y mujeres y que se preocupan por los asuntos familiares de la misma manera. Pero hoy en día es claramente notable, y los datos nos confirman, que algunos estereotipos siguen estando presentes en este ámbito, es decir, que las llamadas tareas femeninas deben ser realizadas por mujeres y que en realidad las hacen, y que los hombres deberían hacer los llamados trabajos masculinos, como hacer la compra, conducir coche o traer dinero a casa. Esperamos que la situación mejore también con la introducción de la nueva directiva comunitaria.
0: Queridos amigos y fieles radioyentes, estamos llegando a los últimos segundos del programa de hoy. Espero que los temas elegidos y todo el programa les hayan gustado. Desde la cabina de sonido les saludan el técnico de sonido Abdulghani Arut, el asesor musical Radomir Meša y desde el micrófono su redactor Peter Sabacek. Mañana les acompañará Ilia Luz de Gauna y Torres en su programa regular de los viernes. Que tengan un feliz día y hasta la próxima.
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1: Buenos días, están escuchando las noticias del día 14 de mayo de 2026 preparadas por María Mangová.
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1: Pellegrini destaca el papel de Eslovaquia en la seguridad transatlántica gracias a sus inversiones en la industria armamentística. El presidente respalda en Bucarest la producción de un nuevo vehículo blindado desarrollado en Eslovaquia. Rashi firma en Azerbaiyán un memorando de cooperación entre los parlamentos. Con la presencia del presidente Peter Pellegrini comenzó el miércoles en el Palacio Cotroceni de la capital rumana la cumbre de los nueve de Bucarest y de los países nórdicos. Se trata de una reunión clave previa a la próxima cumbre de la OTAN en Ankara. El grupo B9 fue creado en 2015 y actualmente está integrado por Eslovaquia, Bulgaria, la República Checa, Estonia y Letonia, Lituania, Hungría, Polonia y Rumanía, países que en el pasado formaron parte de la esfera de influencia soviética. La cumbre, centrada principalmente en la seguridad transatlántica, está presidida por los mandatarios de Rumanía y Polonia. Durante el encuentro, Pellegrini declaró que gracias a las inversiones realizadas en la industria armamentística, Eslovaquia se ha convertido en uno de los principales fabricantes de munición de toda la OTAN. El presidente Peter Pellegrini visitó el miércoles la Feria Internacional Black Sea Defense Aerospace and Security celebrada en Bucarest, donde conoció el proyecto del vehículo de combate autónomo Hidramat, un vehículo táctico blindado, ligero, desarrollado por una empresa eslovaca para el ejército rumano. El presidente expresó su satisfacción por el hecho de que Eslovaquia está presentando proyectos en diversos ámbitos cuya producción se está trasladando también al extranjero. Esto convierte a Eslovaquia en un país con una ventaja competitiva frente a aquellos que se limitan a producir en grandes cantidades y luego solo ofrecen el producto como una mercancía más en el mercado, afirmó Pellegrini. El presidente del Parlamento eslovaco, Richard Rashi, firmó el miércoles durante su visita a Bakú un memorando con la presidenta de la Asamblea Nacional de Azerbaiyán, Sahiba Gafarova, que abre la puerta a una cooperación interparlamentaria más estrecha. Rashi anunció además que la delegación eslovaca logró acordar condiciones más sólidas para la cooperación bilateral en el sector de la industria de defensa. Según el comunicado oficial, el memorando de entendimiento entre ambas cámaras legislativas institucionaliza una asociación estratégica, establece un marco directo para la cooperación en materia de economía, inversiones e industria y define normas y objetivos claros para la colaboración mutua en los próximos años. La policía está supervisando la situación de seguridad en la frontera oriental de Eslovaquia en respuesta al ataque masivo perpetrado este miércoles por el ejército ruso contra el oeste de Ucrania. Al mismo tiempo, informó de que ha reforzado la vigilancia de la seguridad interior y permanece en contacto con el resto de fuerzas de seguridad del Estado. Según las autoridades, la situación actual en la frontera oriental es tranquila. Los precios al consumo de bienes y servicios aumentaron en abril de 2026 un 0,5% respecto al mes anterior. Se trata del segundo incremento mensual más elevado del año después del registrado en enero, plus 1,8%. La inflación interanual alcanzó el 3,9%, igualmente el segundo valor más alto de 2026 tras el de enero. El resultado de la inflación mensual estuvo influido principalmente por el fuerte aumento de los precios en el sector del transporte. Los combustibles registraron la subida más significativa, con un incremento de hasta el 11,9%. Así lo informó la Oficina de Estadística de la República Eslovaca.
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1: Las escuelas dispondrán de un código ético para el uso de la inteligencia artificial. El documento ha sido concebido como un manual práctico cuyo objetivo es fijar los límites del uso admisible de la inteligencia artificial y proporcionar seguridad jurídica y metodológica a profesores, alumnos y padres. Ha sido elaborado por la Asociación de IA en colaboración con la organización sin ánimo de lucro EduLab y la Asociación de Escuelas Primarias de Eslovaquia. El texto fue presentado el miércoles por representantes de estas organizaciones. El principio fundamental del código establece que la IA es una herramienta de apoyo y que no debe asumir una posición de autoridad en la evaluación, la educación ni en la toma de decisiones sobre el alumno. La IA debe ser siempre una herramienta que nosotros, como personas, controlamos, sobre la que tenemos autoridad y de cuyos resultados somos responsables, afirmó Miroslava Šáchová de la Asociación de IA. Según Damián Palasta, representante de la misma asociación, este aspecto es precisamente el más importante desde el punto de vista jurídico. El código también incluye recomendaciones sobre la citación de fuentes o indicaciones. Si un alumno utiliza la inteligencia artificial para realizar una tarea, al entregarla deberá indicar, como mínimo, el nombre de la herramienta utilizada, la finalidad de su uso y la instrucción utilizada, o una parte sustancial de la misma, siempre que sea adecuado a la naturaleza de la tarea y a los requisitos del profesor. El documento prohíbe el uso indebido de la IA, el ciberacoso o la creación de contenido deepfake. Se recomienda considerar estas conductas como infracciones graves del reglamento escolar. El director de EduLab, Jan Mahaj, señaló que la inteligencia artificial puede desempeñar diversas funciones en la profesión docente, desde actuar como asistente para aliviar la carga de trabajo, hasta servir como apoyo creativo o mentor para analizar la enseñanza. La presidenta de la Asociación de Escuelas Primarias de Eslovaquia, Eva Horníková, considera importante que el documento mencione claramente, por primera vez, no solo la responsabilidad del profesor, sino también la del alumno, que debe citar las fuentes, y la de los padres. El código formará parte de las recomendaciones del Ministerio de Educación. Así lo confirmó el asesor del ministro de Educación, Radoslav Baťobarga, quien mencionó las medidas que el ministerio está adoptando ante la llegada de la inteligencia artificial, entre ellas la incorporación de la alfabetización en IA al Programa Educativo Nacional y la modificación gradual de los estándares profesionales del personal docente y técnico.
2: Hola y muy buenos días, estimados radiofonistas y aficionados de la Onda Corta en uno de los programas regulares de nuestra estación radial RSI. Las transmisiones de su emisora favorita, Radio Eslovaquia Internacional, también hoy continúan con nuestro programa regular de los jueves, que contiene esta vez un tema regular de nuestro archivo y un tema relacionado con la igualdad de género en el mercado laboral eslovaco. En la primera parte de nuestra transmisión de hoy les repetiremos una de las últimas ediciones de nuestro programa dominical regular, titulado como Cartas de los Oyentes, dedicado especialmente a ustedes, nuestros estimados compañeros y radioescuchas. Y en la segunda y última parte de nuestra transmisión de hoy concluiremos nuestro tema sobre la igualdad retributiva entre hombres y mujeres en el mercado laboral eslovaco, entrevistando a directora de cuentas, Patricia Kolár. Pónganse cómodos, que el programa comienza bajo esta línea.
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3: Y ahora pasamos finalmente a la lectura de las cartas. Para hoy hemos seleccionado una de Argentina, una de España, una de China, una de India, una de Perú, dos de Brasil y una de Colombia. Y empezaremos con la carta que tiene el sello virtual de China. Nos la escribió nuestro fiel oyente y asiduo diexista, Ding Lu.
4: Estimada Radio Eslovaquia Internacional, soy un oyente de China. Hoy recibí su señal del programa en español de 0:30 a 1 hora UTC. La frecuencia 5.010 kHz o 17.790 kHz. La señal es muy fuerte y el efecto de la escucha es muy claro. Aquí quiero solicitar una tarjeta QSL en papel de Radio Eslovaquia Internacional. Si hay recuerdos con el logotipo de Radio Eslovaquia Internacional, sería aún mejor. Me gustan mucho los programas de su estación. También espero recibir la tarjeta QSL en papel de Radio Eslovaquia Internacional. Espero recibir su respuesta. Gracias. Mis mejores deseos. Ding Lu, ciudad de Yangjing, provincia de Jiangsu, China.
3: Estimado Ding Lu, nos alegra mucho que en China tenéis buena señal de recepción de nuestras transmisiones. Es la fuerza milagrosa de las ondas cortas que alcanzan trasladar nuestras voces por todas las partes del mundo. En lo que se refiere a los recuerdos con el logotipo, justamente para distribuir ellos, hemos inventado los concursos usando los objetos de propagación y otros como regalos. Entonces podría aconsejarte participar en nuestro concurso y enviarnos las respuestas a las restantes 7 rondas. Buena suerte, Ding Lu, y hasta pronto. Seguiremos con la segunda carta de hoy que recibimos de India. Su remitente se llama Siddhartha Bhattacharya, Andul, India.
4: Por favor, envíen sus tarjetas QSL impresas junto con el resto del material promocional exclusivamente por correo certificado. Recojan todas las tarjetas QSL y envíelas en un solo sobre por correo certificado. Debido a las deficiencias del servicio postal, no he recibido ninguna carta. Solo se aceptará el correo certificado. Les ruego que colaboren conmigo. Que la luz de la sabiduría del señor Buda llene su vida de paz, alegría y comprensión. Les deseo una bendita festividad de Buda Purnima. Con motivo de la festividad de Buda Purnima, les deseo que vivan sus años restantes en paz, amor y tranquilidad. Una pregunta, ¿se celebra en su país el 25 de abril el Día Mundial contra la Malaria? ¿Cómo se lucha contra la malaria en su país? ¿Tienen algún plan general para combatir esta enfermedad? Siddhartha Bhattacharya, Andul, India.
3: Estimado Siddhartha, nosotros utilizamos el correo del Estado y todas las QSL enviamos con el correo aéreo. Lo que podemos probar de hacer como prueba, enviar las QSL en un sobre. Luego, pero, confírmanos su recepción. La malaria no es una enfermedad endémica en Eslovaquia. Los casos son casi exclusivamente importados por viajeros procedentes de zonas tropicales y subtropicales. Anualmente se trata de un número reducido de casos, unas pocas unidades, pero su aparición es regular. El riesgo de transmisión por mosquitos en Eslovaquia es actualmente insignificante, aunque históricamente la malaria ha existido aquí. Así pues, el Día Mundial contra la Malaria no se celebra en Eslovaquia. Gracias por tus deseos y bendiciones. Hasta la próxima, Siddhartha. La tercera carta de hoy proviene de Perú. Nos la escribió Carlos Gamara Moscoso, que vive en Cusco.
4: Estimados amigos de Radio Eslovaquia, deseo la confirmación de la escucha con el envío de la tarjeta QSL electrónica. Carlos Gamarra Moscoso, Cusco, Perú.
3: Estimado Carlos, te confirmamos la escucha y pronto vas a recibir nuestra tarjeta QSL. Hasta pronto. La semana pasada recibimos por excepción un informe de recepción de Eslovaquia, más precisamente desde la ciudad de Martin, firmado por Miroslav Brunner, que probablemente entiende bien el español. Entonces, ďakujeme a počúvajte nás aj naďalej. Y nosotros seguiremos comentando la cuarta carta de hoy, que proviene de Colombia. Nos la escribió Rafael Rodríguez R., que vive en Santa Bárbara, Bogotá.
4: Respetados señores de Radio Eslovaquia, reciban un cordial saludo desde Bogotá, Colombia, y de parte mía para todos los colaboradores que hacen posible las emisiones al exterior de la radio. Les escribo para comentarles sobre la buena sintonía que puede realizar su transmisión a través de Radio Miami Internacional. Para que se den una mejor idea, adjunto encontrarán un reporte de recepción donde detallo las características de la emisión. Les pido el favor que puedan enviarme la tarjeta QSL correspondiente a este año y que tiene como imagen del emblemático edificio de la Radio Televisión de Eslovaquia. Siempre son muy interesantes los buenos programas que emiten, mostrando la cultura, tradiciones y música de Eslovaquia, deseándoles éxitos en su labor radial. Se despide su amigo y oyente en la distancia, Rafael Rodríguez, Santa Bárbara, Bogotá, Colombia.
3: Estimado Rafael, nos agrada que te gustan nuestros programas y que también en Colombia tenéis buena señal de la onda corta de Radio Miami, es la que retransmite nuestros programas. Espero que aún por mucho tiempo podremos entretener a tus oídos y sobre todo sin aburrirlos. Un abrazo, Rafael, y hasta la próxima. Seguiremos comentando la quinta carta de hoy que proviene de Argentina. Nos la escribió Claudio Alfredo Martigena, que vive en Mar del Plata.
4: Estimados amigos de Radio Eslovaquia Internacional, me resulta sumamente grato estar otra vez en contacto con RSI para hacerles llegar un informe de recepción de vuestras emisiones en onda corta, el cual espero resulte de utilidad y pueda ser confirmado con vuestra tarjeta QSL. En caso de resultar correctos los datos de este informe, apreciaría sobremanera el envío de vuestra confirmación con la tarjeta QSL. Desde ya, muchas gracias. Aceptables condiciones de recepción de RSI por la frecuencia de 17.790 kHz con buena potencia de señal y moderados ruidos y desvanecimientos. Cordiales saludos desde Argentina. Claudio Alfredo Martigena, Mar del Plata, Argentina.
3: Otro lugar del mundo con una buena potencia de señal. Gracias, Claudio, por habernos informado. Pronto vas a recibir tu tarjeta. Seguimos en contacto, como se dice. Hasta pronto y saludos para la comunidad diexista en Argentina. La sexta carta de hoy proviene de Brasil. Nos la escribió Osmani Cabrera Herrera, que vive en Curitiba.
4: Estimados amigos de RSI, reciban un cordial saludo desde la ciudad de Curitiba, en Brasil. Mi nombre es Osmani Cabrera Herrera y soy un fiel oyente de la radio en onda corta desde hace muchos años, una afición que nació en mi etapa de vida en Cuba y que aún conservo con gran cariño. En esta ocasión quiero compartirles que en mi ciudad, Curitiba, al sur del Brasil, hemos estado viviendo días de intensas lluvias. El sonido constante de la lluvia, acompañado del ambiente fresco, crea el escenario perfecto para encender mi radio y disfrutar de sus programas. La recepción ha sido bastante buena en estos días, permitiéndome disfrutar de su programación con simpos muy buenos. Me gustaría, si es posible, solicitarles el envío de la tarjeta QSL como confirmación de mis escuchas. Para mí, estas tarjetas representan mucho más que un simple comprobante. Son recuerdos tangibles de momentos únicos y de la conexión especial que solo la radio puede ofrecer. Agradezco profundamente el trabajo que realizan para mantener viva la magia de la onda corta, un medio que sigue uniendo corazones más allá de fronteras. Les envío un fuerte abrazo y mis mejores deseos. Atentamente, Osmani Cabrera Herrera, Curitiba, Brasil.
3: Gracias, Osmani. Es mágica la imagen de la escucha de la onda corta en una casita bajo la lluvia. Te hago cumplidos por el aprovechamiento inteligente del tiempo mientras llueve. Me alegra que también en Brasil tenéis buena señal de recepción de la onda corta. ¡Qué bien! Gracias a Dios. Pronto recibirás tu tarjeta QSL, por lo menos espero que no se pierda. Un abrazo, Osmani, y hasta la próxima. Seguiremos con la séptima carta de hoy que proviene de España, más precisamente de las Islas Canarias. Nos la escribió Juan Luis.
4: Radio Eslovaquia Internacional, programas en español. Confío en poder seguir sintonizándoles en adelante. Soy diexista y agradecería su verificación QSL si la información fuera correcta. Un entrañable saludo desde las Islas Canarias. Juan Luis.
3: Estimado Juan Luis, las Islas Canarias para los eslovacos representan sobre todo un súper atractivo destino de vacaciones. También nosotros confiamos en poder seguir transmitiendo en adelante, preparando siempre temas interesantes y entretenidos, difundiendo la cultura, historia e información sobre nuestra pequeña tierra de Eslovaquia. Crucemos los dedos, Juan Luis. Un abrazo. Y terminaremos comentando otra carta que proviene de Brasil. Nos la escribió Reginaldo Anunciação de Barra Mansa.
4: Hola, ¿cómo están, estimados amigos? Cordiales saludos desde Brasil. También fue recibida la señal de Radio Eslovaquia Internacional, música identificación. Por favor, me gustaría recibir información y una nueva QSL de acuerdo con sus datos. Muchas gracias y hasta la próxima. Atentamente, Reginaldo Anunciação, Barra Mansa, Brasil. Muchas felicidades.
3: Estimado Reginaldo, recientemente hemos recibido bastante correo desde Brasil. Nos alegra de verdad que la señal de las ondas cortas y de las frecuencias en las que nos retransmite la Radio Miami es de buena calidad y que así pueden escucharnos más personas. Gracias por habernos informado, Reginaldo. Pronto te enviaremos tu tarjeta QSL. Hasta la próxima.
2: Estimados oyentes, en este momento damos paso a la música para presentarles uno de los éxitos musicales del cantante eslovaco Miroslav Birka, titulado como Páčiš sa mi.

0: El mes pasado celebramos el Día Internacional de la Mujer. Tal y como destaca la Asociación Civil Eslovaca, Acciones Ženy, Mujeres en Acción, las tareas domésticas, la carrera profesional, la remuneración, la dirección de equipos y especialmente la igualdad de género influyen en nuestras vidas diarias más de lo que solemos admitir normalmente. Según los resultados de una de las encuestas más recientes de la agencia de sondeos de opinión pública TuMuse para la organización Mujeres en Acción, confirma que la igualdad entre hombres y mujeres sigue siendo un problema también en nuestra sociedad. Según la misma organización, la igualdad comienza en el hogar, continúa en el trabajo y termina en el momento en el que se deja de hablar sobre ella. La nueva directiva de la Unión Europea, introducida también en nuestro sistema legal sobre transparencia salarial, obliga a las empresas que operan en el mercado comunitario a garantizar la igualdad retributiva entre hombres y mujeres por un trabajo de igual valor. Para acercarles aún más este tema en nuestro país, nuestra colega Alena Hañová entrevistó a Patricia Kolar, directora de cuentas de la antes mencionada agencia de sondeos de opinión pública, TuMuse. ¿Qué ha sido el objetivo principal de su encuesta más reciente?
1: Este año hemos orientado nuestra atención en la llamada baja por maternidad y paternidad, ya que nos dimos cuenta de que se trata de una de las razones objetivas por qué las mujeres de nuestro país cobran menos, lo que se expresa luego tanto en el presente como en el futuro, particularmente en sus jubilaciones. El resultado más importante de dicha encuesta consiste en que las mujeres tienen obstáculos reales tras su regreso de la baja por maternidad o también incluso durante la misma baja por maternidad, cuando, por ejemplo, no reciben oportunidades para trabajar a tiempo parcial.
0: ¿Quién tiene la culpa?
1: Es una pregunta difícil. Hay una demanda por parte de las mujeres, pero siempre se trata de dos partes. Obviamente, por un lado, se trata de los empleadores y, por otro lado, nosotros como sociedad debemos crear un espacio para que las mujeres puedan regresar al mercado laboral y para que la sociedad no lo tome como algo negativo.
0: ¿Cómo perciben las mujeres el hecho de que deban cobrar el mismo salario que los hombres?
1: Los resultados de nuestra encuesta revelan que las mujeres no son las personas que piden y negocian un incremento salarial o un ascenso laboral. Allí hay una gran diferencia comparando su situación con la de los hombres.
0: ¿Durante los últimos 3 años han notado algunas mejoras?
1: Todavía no hemos notado muchos cambios que hayan mejorado esta situación, pero como una de las cosas positivas es la demanda de la gente para que se hable más de este tema.
0: Cuando hablamos de la desigualdad retributiva entre hombres y mujeres, ¿de qué cifras hablamos?
1: Cuando hablamos de la igualdad, mejor dicho, de la desigualdad, allí observamos que las mujeres se sienten más inadecuadamente remuneradas que los hombres. En cifras, el 38% de los hombres en comparación con el 68% de las mujeres. Al mismo tiempo, también en posiciones ejecutivas y directoras, observamos la misma gran diferencia entre ambos géneros.
0: También en su encuesta se habla mucho de que la igualdad empieza en las familias. ¿Cómo observan las mujeres esta situación en sus respectivas familias?
1: En las familias, a primera vista, es obvio que todo el mundo querría que existiera una igualdad entre hombres y mujeres y que se preocupan por los asuntos familiares de la misma manera. Pero hoy en día es claramente notable, y los datos nos confirman, que algunos estereotipos siguen estando presentes en este ámbito, es decir, que las llamadas tareas femeninas deben ser realizadas por mujeres y que en realidad las hacen, y que los hombres deberían hacer los llamados trabajos masculinos, como hacer la compra, conducir coche o traer dinero a casa. Esperamos que la situación mejore también con la introducción de la nueva directiva comunitaria.
0: Queridos amigos y fieles radioyentes, estamos llegando a los últimos segundos del programa de hoy. Espero que los temas elegidos y todo el programa les hayan gustado. Desde la cabina de sonido les saludan el técnico de sonido Abdul Ghani Arut, el asesor musical Radomir Meša y desde el micrófono su redactor Peter Sabacek. Mañana les acompañará Ilya Luis de Gauna y Torres en su programa regular de los viernes. Que tengan un feliz día y hasta la próxima.
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1: Buenos días, están escuchando las noticias del día 14 de mayo de 2026 preparadas por María Mangová.
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1: Pellegrini destaca el papel de Eslovaquia en la seguridad transatlántica gracias a sus inversiones en la industria armamentística. El presidente respalda en Bucarest la producción de un nuevo vehículo blindado desarrollado en Eslovaquia. Rashi firma en Azerbaiyán un memorando de cooperación entre los parlamentos. Con la presencia del presidente Peter Pellegrini comenzó el miércoles en el Palacio Cotroceni de la capital rumana la cumbre de los nueve de Bucarest y de los países nórdicos. Se trata de una reunión clave previa a la próxima cumbre de la OTAN en Ankara. El grupo B9 fue creado en 2015 y actualmente está integrado por Eslovaquia, Bulgaria, la República Checa, Estonia y Letonia, Lituania, Hungría, Polonia y Rumanía, países que en el pasado formaron parte de la esfera de influencia soviética. La cumbre, centrada principalmente en la seguridad transatlántica, está presidida por los mandatarios de Rumanía y Polonia. Durante el encuentro, Pellegrini declaró que gracias a las inversiones realizadas en la industria armamentística, Eslovaquia se ha convertido en uno de los principales fabricantes de munición de toda la OTAN. El presidente Peter Pellegrini visitó el miércoles la Feria Internacional Black Sea Defense Aerospace and Security celebrada en Bucarest, donde conoció el proyecto del vehículo de combate autónomo Hidramat, un vehículo táctico blindado, ligero, desarrollado por una empresa eslovaca para el ejército rumano. El presidente expresó su satisfacción por el hecho de que Eslovaquia está presentando proyectos en diversos ámbitos cuya producción se está trasladando también al extranjero. Esto convierte a Eslovaquia en un país con una ventaja competitiva frente a aquellos que se limitan a producir en grandes cantidades y luego solo ofrecen el producto como una mercancía más en el mercado, afirmó Pellegrini. El presidente del Parlamento eslovaco, Richard Rashi, firmó el miércoles durante su visita a Bakú un memorando con la presidenta de la Asamblea Nacional de Azerbaiyán, Sahiba Gafarova, que abre la puerta a una cooperación interparlamentaria más estrecha. Rashi anunció además que la delegación eslovaca logró acordar condiciones más sólidas para la cooperación bilateral en el sector de la industria de defensa. Según el comunicado oficial, el memorando de entendimiento entre ambas cámaras legislativas institucionaliza una asociación estratégica, establece un marco directo para la cooperación en materia de economía, inversiones e industria y define normas y objetivos claros para la colaboración mutua en los próximos años. La policía está supervisando la situación de seguridad en la frontera oriental de Eslovaquia en respuesta al ataque masivo perpetrado este miércoles por el ejército ruso contra el oeste de Ucrania. Al mismo tiempo, informó de que ha reforzado la vigilancia de la seguridad interior y permanece en contacto con el resto de fuerzas de seguridad del Estado. Según las autoridades, la situación actual en la frontera oriental es tranquila. Los precios al consumo de bienes y servicios aumentaron en abril de 2026 un 0,5% respecto al mes anterior. Se trata del segundo incremento mensual más elevado del año después del registrado en enero, plus 1,8%. La inflación interanual alcanzó el 3,9%, igualmente el segundo valor más alto de 2026 tras el de enero. El resultado de la inflación mensual estuvo influido principalmente por el fuerte aumento de los precios en el sector del transporte. Los combustibles registraron la subida más significativa, con un incremento de hasta el 11,9%. Así lo informó la Oficina de Estadística de la República Eslovaca.
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1: Las escuelas dispondrán de un código ético para el uso de la inteligencia artificial. El documento ha sido concebido como un manual práctico cuyo objetivo es fijar los límites del uso admisible de la inteligencia artificial y proporcionar seguridad jurídica y metodológica a profesores, alumnos y padres. Ha sido elaborado por la Asociación de IA en colaboración con la organización sin ánimo de lucro EduLab y la Asociación de Escuelas Primarias de Eslovaquia. El texto fue presentado el miércoles por representantes de estas organizaciones. El principio fundamental del código establece que la IA es una herramienta de apoyo y que no debe asumir una posición de autoridad en la evaluación, la educación ni en la toma de decisiones sobre el alumno. La IA debe ser siempre una herramienta que nosotros, como personas, controlamos, sobre la que tenemos autoridad y de cuyos resultados somos responsables, afirmó Miroslava Šáhová de la Asociación de IA. Según Damián Palasta, representante de la misma asociación, este aspecto es precisamente el más importante desde el punto de vista jurídico. El código también incluye recomendaciones sobre la citación de fuentes o indicaciones. Si un alumno utiliza la inteligencia artificial para realizar una tarea, al entregarla deberá indicar, como mínimo, el nombre de la herramienta utilizada, la finalidad de su uso y la instrucción utilizada, o una parte sustancial de la misma, siempre que sea adecuado a la naturaleza de la tarea y a los requisitos del profesor. El documento prohíbe el uso indebido de la IA, el ciberacoso o la creación de contenido deepfake. Se recomienda considerar estas conductas como infracciones graves del reglamento escolar. El director de EduLab, Jan Mahai, señaló que la inteligencia artificial puede desempeñar diversas funciones en la profesión docente, desde actuar como asistente para aliviar la carga de trabajo, hasta servir como apoyo creativo o mentor para analizar la enseñanza. La presidenta de la Asociación de Escuelas Primarias de Eslovaquia, Eva Horníková, considera importante que el documento mencione claramente, por primera vez, no solo la responsabilidad del profesor, sino también la del alumno, que debe citar las fuentes, y la de los padres. El código formará parte de las recomendaciones del Ministerio de Educación. Así lo confirmó el asesor del ministro de Educación, Radoslav Baťovarga, quien mencionó las medidas que el ministerio está adoptando ante la llegada de la inteligencia artificial, entre ellas la incorporación de la alfabetización en IA al Programa Educativo Nacional y la modificación gradual de los estándares profesionales del personal docente y técnico.
2: Hola y muy buenos días, estimados radiofonistas y aficionados de la Onda Corta en uno de los programas regulares de nuestra estación radial RSI. Las transmisiones de su emisora favorita, Radio Eslovaquia Internacional, también hoy continúan con nuestro programa regular de los jueves, que contiene esta vez un tema regular de nuestro archivo y un tema relacionado con la igualdad de género en el mercado laboral eslovaco. En la primera parte de nuestra transmisión de hoy les repetiremos una de las últimas ediciones de nuestro programa dominical regular, titulado como Cartas de los Oyentes, dedicado especialmente a ustedes, nuestros estimados compañeros y radioescuchas. Y en la segunda y última parte de nuestra transmisión de hoy concluiremos nuestro tema sobre la igualdad retributiva entre hombres y mujeres en el mercado laboral eslovaco, entrevistando a directora de cuentas, Patricia Kolar. Pónganse cómodos, que el programa comienza bajo esta línea.
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3: Y ahora pasamos finalmente a la lectura de las cartas. Para hoy hemos seleccionado una de Argentina, una de España, una de China, una de India, una de Perú, dos de Brasil y una de Colombia. Y empezaremos con la carta que tiene el sello virtual de China. Nos la escribió nuestro fiel oyente y asiduo diexista Ding Lu.
4: Estimada Radio Eslovaquia Internacional, soy un oyente de China. Hoy recibí su señal del programa en español de 0:30 a 1 hora UTC. La frecuencia 5010 kHz o 17790 kHz. La señal es muy fuerte y el efecto de la escucha es muy claro. Aquí quiero solicitar una tarjeta QSL en papel de Radio Eslovaquia Internacional. Si hay recuerdos con el logotipo de Radio Eslovaquia Internacional, sería aún mejor. Me gustan mucho los programas de su estación. También espero recibir la tarjeta QSL en papel de Radio Eslovaquia Internacional. Espero recibir su respuesta. Gracias. Mis mejores deseos. Ding Lu, ciudad de Yangjing, provincia de Jiangsu, China.
3: Estimado Ding Lu, nos alegra mucho que en China tenéis buena señal de recepción de nuestras transmisiones. Es la fuerza milagrosa de las ondas cortas que alcanzan a trasladar nuestras voces por todas las partes del mundo. En lo que se refiere a los recuerdos con el logotipo, justamente para distribuir ellos, hemos inventado los concursos usando los objetos de propagación y otros como regalos. Entonces podría aconsejarte participar en nuestro concurso y enviarnos las respuestas a las restantes 7 rondas. Buena suerte, Ding Lu, y hasta pronto. Seguiremos con la segunda carta de hoy que recibimos de India. Su remitente se llama Siddhartha Bhattacharya, Andul, India.
4: Por favor, envíen sus tarjetas QSL impresas junto con el resto del material promocional exclusivamente por correo certificado. Recojan todas las tarjetas QSL y envíelas en un solo sobre por correo certificado. Debido a las deficiencias del servicio postal, no he recibido ninguna carta. Solo se aceptará el correo certificado. Les ruego que colaboren conmigo, que la luz de la sabiduría del señor Buda llene su vida de paz, alegría y comprensión. Les deseo una bendita festividad de Buda Purnima. Con motivo de la festividad de Buda Purnima, les deseo que vivan sus años restantes en paz, amor y tranquilidad. Una pregunta, ¿se celebra en su país el 25 de abril el Día Mundial contra la Malaria? ¿Cómo se lucha contra la malaria en su país? ¿Tienen algún plan general para combatir esta enfermedad? Siddhartha Bhattacharya, Andul, India.
3: Estimado Siddhartha, nosotros utilizamos el correo del Estado y todas las QSL enviamos con el correo aéreo. Lo que podemos probar de hacer como prueba, enviar las QSL en un sobre. Luego, pero, confírmanos su recepción. La malaria no es una enfermedad endémica en Eslovaquia. Los casos son casi exclusivamente importados por viajeros procedentes de zonas tropicales y subtropicales. Anualmente se trata de un número reducido de casos, unas pocas unidades, pero su aparición es regular. El riesgo de transmisión por mosquitos en Eslovaquia es actualmente insignificante, aunque históricamente la malaria ha existido aquí. Así pues, el Día Mundial contra la Malaria no se celebra en Eslovaquia. Gracias por tus deseos y bendiciones. Hasta la próxima, Siddhartha. La tercera carta de hoy proviene de Perú. Nos la escribió Carlos Gamara Moscoso, que vive en Cusco.
4: Estimados amigos de Radio Eslovaquia, deseo la confirmación de la escucha con el envío de la tarjeta QSL electrónica. Carlos Gamarra Moscoso, Cusco, Perú.
3: Estimado Carlos, te confirmamos la escucha y pronto vas a recibir nuestra tarjeta QSL. Hasta pronto. La semana pasada recibimos por excepción un informe de recepción de Eslovaquia, más precisamente desde la ciudad de Martin, firmado por Miroslav Brunner, que probablemente entiende bien el español. Entonces, ďakujeme a počúvajte nás aj naďalej. Y nosotros seguiremos comentando la cuarta carta de hoy, que proviene de Colombia. Nos la escribió Rafael Rodríguez R., que vive en Santa Bárbara, Bogotá.
4: Respetados señores de Radio Eslovaquia, reciban un cordial saludo desde Bogotá, Colombia, y de parte mía para todos los colaboradores que hacen posible las emisiones al exterior de la radio. Les escribo para comentarles sobre la buena sintonía que puede realizar su transmisión a través de Radio Miami Internacional. Para que se den una mejor idea, adjunto encontrarán un reporte de recepción donde detallo las características de la emisión. Les pido el favor que puedan enviarme la tarjeta QSL correspondiente a este año y que tiene como imagen del emblemático edificio de la Radio Televisión de Eslovaquia. Siempre son muy interesantes los buenos programas que emiten, mostrando la cultura, tradiciones y música de Eslovaquia, deseándoles éxitos en su labor radial. Se despide su amigo y oyente en la distancia, Rafael Rodríguez, Santa Bárbara, Bogotá, Colombia.
3: Estimado Rafael, nos agrada que te gustan nuestros programas y que también en Colombia tenéis buena señal de la onda corta de Radio Miami, es la que retransmite nuestros programas. Espero que aún por mucho tiempo podremos entretener a tus oídos y sobre todo sin aburrirlos. Un abrazo, Rafael, y hasta la próxima. Seguiremos comentando la quinta carta de hoy que proviene de Argentina. Nos la escribió Claudio Alfredo Martigena, que vive en Mar del Plata.
4: Estimados amigos de Radio Eslovaca Internacional, me resulta sumamente grato estar otra vez en contacto con RSI para hacerles llegar un informe de recepción de vuestras emisiones en onda corta, el cual espero resulte de utilidad y pueda ser confirmado con vuestra tarjeta QSL. En caso de resultar correctos los datos de este informe, apreciaría sobremanera el envío de vuestra confirmación con la tarjeta QSL. Desde ya, muchas gracias. Aceptables condiciones de recepción de RSI por la frecuencia de 17.790 kHz con buena potencia de señal y moderados ruidos y desvanecimientos. Cordiales saludos desde Argentina. Claudio Alfredo Martigena, Mar del Plata, Argentina.
3: Otro lugar del mundo con una buena potencia de señal. Gracias, Claudio, por habernos informado. Pronto vas a recibir tu tarjeta. Seguimos en contacto, como se dice. Hasta pronto y saludos para la comunidad diexista en Argentina. La sexta carta de hoy proviene de Brasil. Nos la escribió Osmani Cabrera Herrera, que vive en Curitiba.
4: Estimados amigos de RSI, reciban un cordial saludo desde la ciudad de Curitiba, en Brasil. Mi nombre es Osmani Cabrera Herrera y soy un fiel oyente de la radio en onda corta desde hace muchos años, una afición que nació en mi etapa de vida en Cuba y que aún conservo con gran cariño. En esta ocasión quiero compartirles que en mi ciudad, Curitiba, al sur del Brasil, hemos estado viviendo días de intensas lluvias. El sonido constante de la lluvia, acompañado del ambiente fresco, crea el escenario perfecto para encender mi radio y disfrutar de sus programas. La recepción ha sido bastante buena en estos días, permitiéndome disfrutar de su programación con simpos muy buenos. Me gustaría, si es posible, solicitarles el envío de la tarjeta QSL como confirmación de mis escuchas. Para mí, estas tarjetas representan mucho más que un simple comprobante. Son recuerdos tangibles de momentos únicos y de la conexión especial que solo la radio puede ofrecer. Agradezco profundamente el trabajo que realizan para mantener viva la magia de la onda corta, un medio que sigue uniendo corazones más allá de fronteras. Les envío un fuerte abrazo y mis mejores deseos. Atentamente, Osmani Cabrera Herrera, Curitiba, Brasil.
3: Gracias, Osmani. Es mágica la imagen de la escucha de la onda corta en una casita bajo la lluvia. Te hago cumplidos por el aprovechamiento inteligente del tiempo mientras llueve. Me alegra que también en Brasil tenéis buena señal de recepción de la onda corta. ¡Qué bien! Gracias a Dios. Pronto recibirás tu tarjeta QSL. Por lo menos espero que no se pierda. Un abrazo, Osmani, y hasta la próxima. Seguiremos con la séptima carta de hoy que proviene de España, más precisamente de las Islas Canarias. Nos la escribió Juan Luis.
4: Radio Eslovaquia Internacional, programas en español. Confío en poder seguir sintonizándoles en adelante. Soy un diexista y agradecería su verificación QSL si la información fuera correcta. Un entrañable saludo desde las Islas Canarias. Juan Luis.
3: Estimado Juan Luis, las Islas Canarias para los eslovacos representan sobre todo un súper atractivo destino de vacaciones. También nosotros confiamos en poder seguir transmitiendo en adelante, preparando siempre temas interesantes y entretenidos, difundiendo la cultura, historia e información sobre nuestra pequeña tierra de Eslovaquia. Crucemos los dedos, Juan Luis. Un abrazo. Y terminaremos comentando otra carta que proviene de Brasil. Nos la escribió Reginaldo Anunciação de Barra Mansa.
4: Hola, ¿cómo están, estimados amigos? Cordiales saludos desde Brasil. También fue recibida la señal de Radio Eslovaquia Internacional, música e identificación. Por favor, me gustaría recibir información y una nueva QSL de acuerdo con sus datos. Muchas gracias y hasta la próxima. Atentamente, Reginaldo Anunciação, Barra Mansa, Brasil. Muchas felicidades.
3: Estimado Reginaldo, recientemente hemos recibido bastante correo desde Brasil. Nos alegra de verdad que la señal de las ondas cortas y de las frecuencias en las que nos retransmite la Radio Miami es de buena calidad y que así pueden escucharnos más personas. Gracias por habernos informado, Reginaldo. Pronto te enviaremos tu tarjeta QSL. Hasta la próxima.
2: Estimados oyentes, en este momento damos paso a la música para presentarles uno de los éxitos musicales del cantante eslovaco Miroslav Birka, titulado como Páčiš sa mi.

0: El mes pasado celebramos el Día Internacional de la Mujer. Tal y como destaca la Asociación Civil Eslovaca Action Ageny Mujeres en Acción, las tareas domésticas, la carrera profesional, la remuneración, la dirección de equipos y especialmente la igualdad de género influyen en nuestras vidas diarias más de lo que solemos admitir normalmente. Según los resultados de una de las encuestas más recientes de la agencia de sondeos de opinión pública TuMuse para la organización Mujeres en Acción, confirma que la igualdad entre hombres y mujeres sigue siendo un problema también en nuestra sociedad. Según la misma organización, la igualdad comienza en el hogar, continúa en el trabajo y termina en el momento en el que se deja de hablar sobre ella. La nueva directiva de la Unión Europea, introducida también en nuestro sistema legal sobre transparencia salarial, obliga a las empresas que operan en el mercado comunitario a garantizar la igualdad retributiva entre hombres y mujeres por un trabajo de igual valor. Para acercarles aún más este tema en nuestro país, nuestra colega Alena Hañová entrevistó a Patricia Kolar, directora de cuentas de la antes mencionada agencia de sondeos de opinión pública, TuMuse. ¿Qué ha sido el objetivo principal de su encuesta más reciente?
1: Este año hemos orientado nuestra atención en la llamada baja por maternidad y paternidad, ya que nos dimos cuenta de que se trata de una de las razones objetivas porque las mujeres de nuestro país cobran menos, lo que se expresa luego tanto en el presente como en el futuro, particularmente en sus jubilaciones. El resultado más importante de dicha encuesta consiste en que las mujeres tienen obstáculos reales tras su regreso de la baja por maternidad o también incluso durante la misma baja por maternidad, cuando, por ejemplo, no reciben oportunidades para trabajar a tiempo parcial.
0: ¿Quién tiene la culpa?
1: Es una pregunta difícil. Hay una demanda por parte de las mujeres, pero siempre se trata de dos partes. Obviamente, por un lado, se trata de los empleadores y, por otro lado, nosotros como sociedad debemos crear un espacio para que las mujeres puedan regresar al mercado laboral y para que la sociedad no lo tome como algo negativo.
0: ¿Cómo perciben las mujeres el hecho de que deban cobrar el mismo salario que los hombres?
1: Los resultados de nuestra encuesta revelan que las mujeres no son las personas que piden y negocian un incremento salarial o un ascenso laboral. Allí hay una gran diferencia comparando su situación con la de los hombres.
0: ¿Durante los últimos 3 años han notado algunas mejoras?
1: Todavía no hemos notado muchos cambios que hayan mejorado esta situación, pero como una de las cosas positivas es la demanda de la gente para que se hable más de este tema.
0: Cuando hablamos de la desigualdad retributiva entre hombres y mujeres, ¿de qué cifras hablamos?
1: Cuando hablamos de la igualdad, mejor dicho, de la desigualdad, allí observamos que las mujeres se sienten más inadecuadamente remuneradas que los hombres. En cifras, el 38% de los hombres en comparación con el 68% de las mujeres. Al mismo tiempo, también en posiciones ejecutivas y directoras, observamos la misma gran diferencia entre ambos géneros.
0: También en su encuesta se habla mucho de que la igualdad empieza en las familias. ¿Cómo observan las mujeres esta situación en sus respectivas familias?
1: En las familias, a primera vista, es obvio que todo el mundo querría que existiera una igualdad entre hombres y mujeres y que se preocupan por los asuntos familiares de la misma manera. Pero hoy en día es claramente notable, y los datos nos confirman, que algunos estereotipos siguen estando presentes en este ámbito, es decir, que las llamadas tareas femeninas deben ser realizadas por mujeres y que en realidad las hacen, y que los hombres deberían hacer los llamados trabajos masculinos, como hacer la compra, conducir coche o traer dinero a casa. Esperamos que la situación mejore también con la introducción de la nueva directiva comunitaria.
0: Queridos amigos y fieles radioyentes, estamos llegando a los últimos segundos del programa de hoy. Espero que los temas elegidos y todo el programa les hayan gustado. Desde la cabina de sonido les saludan el técnico de sonido Abdulghani Arut, el asesor musical Radomir Meša y desde el micrófono su redactor Peter Sabacek. Mañana les acompañará Ilya Luis de Gauna y Torres en su programa regular de los viernes. Que tengan un feliz día y hasta la próxima.
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